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1: 7 y 4.

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1: ¡7 y 7!

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3: Siete y 11.

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2: ¡7 y 15!

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1: ¡7 y 18!

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0: Hoy 7:25.
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0: 7:29.
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1: ¡7:32!

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0: ¡7:38!
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0: 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Siete y 55.

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1: ¡8 y 31!

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4: 8 y 30.

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0: 8:51.
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2: ¡8 y 54!

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1: ¡9 y 18!

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2: Para 9 y 23. 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
2: ¡9 y 27!

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2: ¡9:30!

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0: ¡9:34!

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2: Y 37.
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1: ¡9 y 40!
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3: ¡9 y 43!

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1: 9 y 51.

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0: ¡9 y 55!

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0: 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Diez y tres.

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0: ¡10 y 12!

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1: ¡10 y 20!

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2: Diez y 20.

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2: ¡10 y 34!

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1: ¡10 y 39!
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2: ¡10 y 42!

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3: Esta es la hora exacta, 11 de la noche.
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3: ¡11 y 54!

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1: ¡11 y 57!

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0: 12 y 7.
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2: ¡12 y 23!

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2: ¡12 y 27!

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1: ¡12 y 31! 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
0: 12 y 38.

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3: ¡12 y 42!

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3: ¡12 y 54!

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0: Una y dos.

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2: Una y

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1: Una y 14.

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3: Una
0: y 18. 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
2: ¡Una y 29!
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0: Una y 33.

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3: Una y 37.

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2: Una
0: y 41.

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1: ¡Una!
2: ¡Y 44!
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2: Dos y dos.

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1: Bien. 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
2: ¡2 y 13!
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0: 2 y 16. ¿Y cómo?

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1: ¡Dos y veinte!

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1: ¡2 y 24!

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2: 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Dos y treinta.

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1: Dos y 33.

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1: Dos y 48.

0: Andrés Cepeda, Dios te bendiga. Viva Colombia, gracias.
1: Viva Leona, gracias.
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4: ¡3 y 10!

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1: Tres y 22.

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0: 3:27.
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1: ¡3 y 31!

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2: Y 34.

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0: 3 y 39.

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0: 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Y 43.
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0: 3 y 50.

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1: ¡Cuatro y dos!

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2: Cuatro y seis.
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1: ¡Cuatro y ocho!
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3: ¡4 y 12!

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1: 4 y 15.

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0: Cuatro y 19.

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0: 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Cuatro y 27.

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3: ¡4 y 34!

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0: ¡4:37!

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2: Cuatro y 41.

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1: ¡4 y 58!

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2: Cinco y seis.

Historia del castillo de Mollendo. Miguel Forga compró este terreno junto al mar en 1923 para justamente un año después empezar la construcción de su castillo. Gracias a los planos de su construcción podemos ver que este castillo contaba con más de 3.900 metros cuadrados, distribuidos en tres pisos que le alcanzaban para una sala, vestíbulo, comedor, biblioteca, seis dormitorios y obviamente una excelente vista al mar. En 1931 Miguel Forga tuvo que rematar sus bienes, incluido su castillo. A partir de ahí ha pasado por diversas manos, algunas bastante increíbles, como por ejemplo en 1942, cuando el gobierno de Manuel Prado adquirió el castillo Forga para usarlo como base militar, pues en plena Segunda Guerra Mundial, Mollendo era considerado el segundo puerto más importante del Perú y era necesario que sea protegido. Otro caso curioso se da 40 años después, cuando en 1966 se instaló un monasterio en la zona de los jardines. Así fue pasando mucho tiempo y por diversos propietarios, hasta que en 1987 fue declarado monumento histórico. Este edificio es icónico en la ciudad, mencionado en cuentos, canciones, leyendas, además que se puede ver prácticamente de todo lado.

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0: 5 de la mañana con 11 minutos, Arequipa, ¿qué tal? ¿Cómo están? Buenos días, estamos en vivo, estamos en directo aquí a través de la multiplataforma de Radio Yaraví con toda la voz. Señor Roncayo, ¿cómo está usted? Buenos días, mi nombre es Eric Malaver y junto a Stephanie Cotrina los vamos a acompañar el día de hoy, viernes 14, sí, llegó el día de la serenata. Estamos ya en las vísperas de celebrar el 486 aniversario de nuestra hermosa ciudad blanca de Arequipa. Así es que vamos entonces de lleno a escuchar también atentamente la relación de los respectivos titulares de la hora. Luego vamos a estar recibiendo comunicaciones telefónicas, una programación especial que tenemos el día de hoy, Sí, una programación donde vamos a estar, obviamente, pues recordando pasajes muy importantes, pero sobre todo porque nos sentimos orgullosos de ser arequipeños. Vamos con el resumen de las noticias aquí en Radio Yeraví con toda la voces.
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0: Titulares para el día de hoy, viernes 14 de agosto. Estamos en el año de la esperanza y el fortalecimiento de la democracia. El ministro de Vivienda, Mauricio Arnillas, participará hoy viernes en los actos oficiales por el 486 aniversario de la ciudad, como la misa y Te Deum y la sesión solemne. El gobierno regional de Arequipa, liderado por el gobernador Roel Sánchez, entregó 3.226 unidades de nuevo mobiliario escolar a 61 colegios de 6 provincias. El gerente de Desarrollo Social, Fernando Isuiza, mencionó que el proyecto Señas en Democracia ayudará a las personas sordas a elegir libremente su voto para las elecciones regionales y municipales 2026. El área de fiscalización del Jurado Electoral Especial de Arequipa realizó

0: informe por el cual se solicita el inicio de un procedimiento sancionador en contra del alcalde Manuel Vera Paredes por vulnerar la neutralidad y participar de actos proselitistas. Información en el ámbito nacional, hoy viernes 14 de agosto, todo el Perú participará en el segundo simulacro nacional multipeligro 2026, ejercicio que permitirá evaluar la capacidad de preparación y respuesta de la población y las instituciones frente a las diferentes situaciones de emergencia. La presidenta de la República, Keiko Fujimori Gucci, expresó el pleno respaldo del gobierno a la Policía Nacional del Perú y las Fuerzas Armadas por la labor conjunta que vienen realizando para mantener el orden y enfrentar a la criminalidad en nuestro país. Hasta aquí con el resumen de las noticias en Radio Yaraví con toda la voz. Ampliemos esto y mucho más en esta primera jornada informativa. Muy bien, seguimos con más información, más noticias en esta primera jornada informativa de Radio Yaraví con todas las voces, Vamos a comentar todas las informaciones, todas las noticias que de una u otra manera involucran, pues, ¿no? En este caso, a todos los arequipeños, ¿ah? Bueno, y asimismo, los señores de la Comuna Provincial de Arequipa no se cansan de estar sacando sus respectivos comunicados, ¿no? Uno de los últimos el día de ayer. Ah, lo cual lo vamos a dar a conocer en unos instantes, pero antes vamos a darle el cordial saludo a nuestra compañera de trabajo, Stephanie Cotrena, que ya está con nosotros aquí en Mesa de Conducción. Hola, Stephanie, ¿cómo te va? Muy buenos días.
1: ¿Qué tal, Eri? ¿Cómo estás? Buenos días también con toda la población arequipeña que nos sintoniza estas horas de la mañana por los 106.3 FM y los 930 AM. El día de hoy, estimado Eric, como me decía ahí mi amigo taxista, posiblemente las unidades del CIT de las 6 concesionarias le van a dar, dice, su regalito a la Municipalidad Provincial de Arequipa. ¿Y cuál es este regalito? A ver, acá me ha hecho el alcance de un comunicado y también para que la población vaya tomando precaución. Por decisión, dice, de las 6 concesionarias, eso es lo que me hacen llegar, y dice comunicado, mañana viernes, o sea, hoy, desde las 00 horas, caso contrario será sancionado drásticamente. Punto de concentración, kilómetro 16, 6 de la mañana. Sanciones serán estrictamente controladas. Asistencia es obligatoria para todo socio, conductor, cobrador, todo el personal que labore en la empresa. Llevar, escuchen bien, pancartas, bombos, silbatos, cornetas, matracas. Así que hay concentración a las 6 de la mañana de las 6 concesionarias. Y si dice llevar pancartas, bombos, silbatos, es porque van a iniciar una protesta, paralización, estimada Erika. Así que vamos a estar a la expectativa, por supuesto, también con nuestros corresponsales de labores. Y probablemente haya movilización, no haya, mejor dicho, transporte el día de hoy, viernes, lamentable, sí, porque el día de hoy tenemos la entrada de capo, estimado Eric, tanto de la zona norte y la zona sur. Y también tenemos serenata en horas de la noche. Entonces, ¿cómo va a estar el transporte? De hecho, que las loncheritas ya deben estar a la expectativa, teniendo todas las flotas para abastecer a la población, como en su momento lo dijo ahí su representante, pero sí que la situación en todo caso se ha tornado crítica a la mesa de diálogo o esta tregua que el día de ayer salió a anunciar Rusiosco, aparentemente no se ha dado.
0: Bueno, la situación realmente es incierta. Es lamentable, ¿no? Es lamentable, de verdad, no entendemos. No entiendo. Se reúnen, dan tregua, salen a trabajar los transportistas de manera normal el día de ayer, cobran un sol 30.
2: Ya la vi.
0: Hoy día anuncian un paro, o anuncian piquetes, o anuncian protestas. Oiga, decídanse, pues, por favor. Ahora entiendo por qué una profesora y unos amigos llamaron aquí un poco más temprano a la radio preguntando si va a haber labores escolares. O si va a haber movilidad escolar, o perdón, movilidad urbana, o sea, en este caso los buses, ¿no? Entiendo por qué ahora la preocupación, porque me preguntaba a golpe de 5 de la mañana, una consulta, amigo Malaver, ¿hoy día hay paro? ¿Hoy día habrá unidades del transporte público? Y uno entendía de que las cosas, pues ya, como en el día de ayer salieron a trabajar, a circular, todo iba a estar normal, ¿no? Pero ahora están anunciando de que

0: van a tener reuniones, se van a concentrar, kilómetro 16 y cosas por el estilo. Increíble realmente lo que está pasando, ¿ah? Increíble lo que está ocurriendo. Pero hay un comunicado, hay un comunicado que también han emitido los señores de la comuna provincial de Arequipa. ¿Ah? A ver, ¿qué dice este comunicado de la comuna provincial de Arequipa? A ver, vamos a chequear este comunicado. Que lo han publicado ayer también. La Municipalidad Provincial de Arequipa informa a la ciudadanía lo siguiente. Uno, el 12 de agosto del 2026, o sea, hace dos días, la MPA, la Comuna Provincial de Arequipa, entabló el diálogo con seis empresas concesionarias del transporte urbano y del Sistema Integrado de Transportes. Punto número dos, en aras de solucionar la coyuntura actual, la Municipalidad Provincial de Arequipa aceptó iniciar un nuevo procedimiento de trato directo, mismo que tiene que cumplir con las formalidades procedimentales establecidos en el contrato de concesión sobre la base de la disposición de la MPA del retorno del pasaje a un sol. Esto debido a que no podría iniciarse un nuevo procedimiento si el pasaje urbano se mantiene en la tarifa de un sol 30. Sin embargo, en el punto número 3, el 13 de agosto, o sea, ayer del presente, los concesionarios plantearon que mientras dure el procedimiento de trato directo, el precio del pasaje se mantendría en un sol 30 el adulto. La MPA no aceptó esta propuesta, ya que, como se mencionó anteriormente, no es posible contemplar esta tarifa porque justamente es la que se pretende evaluar. Punto número 4. Asimismo, los concesionarios propusieron que en un día se realice la apertura y cierre del trato directo, situación que la MPA no aceptó, por tratarse de un procedimiento que no se puede realizar en horas, sino amerita una evaluación detallada. Punto número 5. Finalmente, la Municipalidad Provincial de Arequipa tiene como finalidad apremiante que los concesionarios brinden un servicio adecuado a la ciudadanía arequipeña, garantizando la cobertura total de rutas y el buen trato a los pasajeros. Eso fue el comunicado, ¿no?, que emitió, repito, el día de ayer, la comuna provincial de Arequipa, mis estimados amigos oyentes de Radio Yaraví con todas las voces. Ahora, el detalle está en lo siguiente, ¿ah? ¿Qué va a pasar el día de hoy? ¿Qué va a ocurrir el día de hoy? ¿Ah? ¿Vamos a tener vehículos? ¿No vamos a tener vehículos? Realmente preocupante, mi estimada Estefanía, oyentes de Radio Yaraví.
1: ¿Y cómo va a ir, estimado Eric, los niños al colegio? Eso es lo que más me preocupa. ¿Cómo van a ir al colegio? Ah, creo que la gerencia tiene que tomar conocimiento porque este comunicado es interno, entonces ya tendría que comunicarse con las autoridades pertinentes para de una vez lanzar el comunicado si los niños van a ir o no a las instituciones educativas, porque por aquí me señalan que va a ser mucho más fuerte que la paralización que hemos tenido esta semana. Va a ser mucho más fuerte. A ver, tenemos comentarios en el Facebook para ir adelantando esta situación. Nos dice Carol Rivera Cornejo, buenos días. No hay carros en Mariano Melgar. Por aquí nos dice, buenos días, en la avenida 54 leí. Tampoco hay carros, o sea, este es Cerro Colorado. ¿Cómo van ahí los niños al colegio?, se preguntan otros. Entonces ya creo que desde ahora exhortamos también a la gerencia de educación que pueda tomar las acciones pertinentes, ¿sí? Si es verdad de que va a haber paralización del transporte, deduzco que lamentablemente se va a tener que suspender las labores, Eric.
0: Sí.
1: Porque no podemos esperar a que los alumnos se vean amenazados, ¿no?, por tanta situación de inseguridad, sinceramente, que es que los alumnos vayan y regresen solos y sin transporte, imagínense.
0: A ver, Stephanie Cruz dice, estamos a la espera, seguro los del ministerio siguen durmiendo. Sandra dice lo siguiente, no hay carros. Alejandra Gutiérrez dice lo siguiente, esto ya parece una cuestión personal entre la alcaldesa y la representante de los transportistas, de terca a terca. Mientras tanto, la población estamos siendo afectados pagando tarifas de más al no trabajar normalmente los buses del transporte. Carol, ya leíste, creo, ¿no? Buenos días, dice ahí, no hay carros en Mariano Melgar. Walter, entonces, ¿no va a haber carros? Pregunta. Ah, saludo para Alejita. Eva Quispe, no hay carros por Los Ángeles, Villa Cerrillos, Avenida 54, ¿cómo irán los niños que viven por acá? Están preguntando los padres de familia, ¿qué pasa con los carros? Yuli, noticias sobre transporte, por favor, están circulando noticias que habrá, no habrá transporte. Marcos, buenos días, amigos de Radio Yaraví, siempre escuchando sus buenas noticias. Uy, la cosa está ya, empieza.
2: Cinco,
0: la cosa empieza terrible. Juan Medina está en el teléfono, bienvenido a Radio Yaraví. Juan, buenos días.
3: Buenos días, señor Tomartista. Todo lo que estoy escuchando, señor

0: sombrito por la culpa de la señora alcaldesa. No da su mano a torcer porque el pasaje no cubre, un sol no cubre, no hacer los bolsitas de barato que nos van a ganar. Hoy día hay paro de transporte total, ya se acordó, entonces no va a haber carros hoy día, señor periodista.
1: ¿Usted, maestrito, es transportista? Disculpe la interrupción.
0: Sí, soy transportista, señor, yo soy chofer.
1: Ya, ¿de qué ruta, maestrito? ¿Se puede saber eso?
0: De Unión Acupé.
1: Unión Acupé, ya, ¿qué han quedado, Unión Acupé?
0: No va a haber carros hoy día a las 6 comisionales, no va a haber.
1: No va a haber, o sea, ¿seco o solamente seco? O salen no, unas cuantas.
0: No, ni un carro sale hoy día, ni uno. ¿Y por qué me digo, señor periodista? Porque si yo soy transportista, yo soy chofer, pues yo alquilo el carro por 150 soles y ahora ya no me da para pagar el alquiler, no me da. Entonces yo no voy a trabajar, hecho al dueño, no voy a trabajar porque no me sale la cuenta para pagar el alquiler y mi sueldo de mí. Entonces, por lo tanto, le he dicho al dueño, no salgo. Y varios de mis compañeros han dicho que no van a salir porque no cubre ya para pagar el alquiler, el precio de combustible, todo. Y la gente paga un sol, así. Y que la señora Cabeza, con firmeza ella, van a pagar un sol. Entonces, el pueblo, con los choferes, un sol, y hay problemas. Ese es el motivo, señor periodista. Entonces, hoy día no va a haber carros, no va a haber carros, paro total.
1: Bien, correcto. Gracias por su comunicación, maestrito. Ahí está el chofer de Unión Acupé. Han acordado que el día de hoy Unión Acupé no sale a trabajar. No sale a trabajar Unión Acupé. ¿Ah? Yo alquilo el carro, dice, ¿no? Y me cobran diario 150 soles y no me sale a cuenta. No me sale a cuenta, dice. Alessandra, está escuchando Radio Yaraví. ¿Qué tal, Alessandra? ¿Cómo le va? ¿Ah? ¿Qué dice por aquí? Creo que hoy va a estar peor que ayer. Buenos días. ¿Los alumnos cómo quedan? Todo está fregado con el transporte urbano. Los de educación, ¿qué dicen? Amigo Malaber, ¿qué dicen? No dicen nada, pues sale, no dicen nada. ¿Ah? Hasta el momento no hay nada. Vamos a chequear más llamadas telefónicas o pausa. Pausa, señor Roncalli, volvemos con... Uy, ya no, esto se pone picante, ¿eh? Esto se pone color de hormiga, esto se pone preocupante porque 14 vísperas del aniversario de Arequipa, labores escolares, los jóvenes universitarios, las personas que tienen que ir a trabajar, ¿ah? Esto se pone color de hormiga. ¿Dónde está la alcaldesa Rusi Osco? ¿Ah? Ayer no quiso hablar mucho sobre el tema. Se incomodó Rusi Osco cuando le preguntaban sobre los acuerdos de esa mesa de trabajo que sostuvieron hace 2 días, o sea, el miércoles, ¿cierto? ¿Y qué pasó? ¿Qué ocurrió? ¿Ah? Pausa y volvemos.
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10: Voy a sacarlo y voy a hacer, ¿no? Lo que decía más antes, también transporte con mi antigua empresa, llevar a este cercado. y voy a empezar a grabar cualquier facineroso que se atraviese en mi camino. Y yo creo que la policía, yo creo que la Municipalidad Provincial de Arequipa tiene que sacar a la policía para prestar garantías a la población, porque eso que van a hacer, van a armar piquetes, van a hacer desorden total y no, eso se va a consumar. Yo creo que la señora alcaldesa debe tomar paso firme el día lunes a primera hora, resolver los contratos y llamar nuevas licitaciones en Arequipa. Esa sería mi opinión, señores. Muchas gracias.
11: Bien, bien, correcto. Bueno, veremos qué pasa al respecto, pues, ¿no?
12: Obviamente, vamos a estar al tanto, estimado Eric. A ver, nos siguen dejando comentarios en las redes sociales. No hay carros en Miguel Grau, zona B, nos dice. Esto es en Paucarpata. No hay carros en Miguel Grau, zona B. Otra, nos dicen Vicky Yanina, dice, Hunter ahí hacia Goyoneche, pero no sé si hay la A que se va al Avelino. Hacia Goyoneche sí hay la Hunter, pero no sé si hay la A que se va al Avelino. Entiendo yo, Eric, que si se van a concentrar a las 6, probablemente algunos, según la ruta que tengan o la disposición de salida, seguramente van a hacer ruta hasta las 6, ¿no? Eso es normalmente lo que saben hacer, y luego se van a concentrar y van a paralizar, ¿no? Algunos seguramente rutas cortas hasta cierto punto y después se van a guardar. Probablemente eso es lo que pasa, porque entiendo yo de que son las 6 concesionarias que se han puesto de acuerdo y se van a reunir en el kilómetro 16, según el comunicado, con pancartas, con todo lo que conlleve para realizar una movilización. Así que ya, como hemos escuchado, estimados oyentes, por parte también de un transportista de Unión Acupé, el día de hoy es paro seco. Así que a prepararse, a avisar, me parece también, si su centro de labor es relativamente lejos, a que tengan la consideración o en su defecto tal vez no asistir, ¿no? Porque no sabemos también cómo se va a dar esta especie de enfrentamiento, piquetes, que ya lo hemos visto, estimado Eric, que van a empezar seguramente a bajar a los mismos ciudadanos de las minivans, ¿no? O de las loncheritas, que seguramente el día de hoy van a salir en su totalidad, porque si bien no son formales, pero es un mal necesario. Es decir, el día de hoy van a ser necesarios efectivamente para toda la población arequipeña, porque, estimado Eric, el que menos tiene actividad el día de hoy, los estudiantes tienen actividades el día de hoy en su colegio. En los colegios hay actividades.
11: Claro.
12: Hay todo tipo también de actividades en el cercado. Tenemos lo que es la entrada de capo. O sea, la situación va a estar complicada, estimado Eric.
11: Aquí hay un motivo por el cual los transportistas, mi hermana, disculpar, pero ayer también han llegado mensajes 10:30, 11, 12 de la noche, ¿no? Ya, caramba, ese momento ya estábamos ya descansando, y aquí estoy recibiendo, pues, estoy revisando mi bandeja de mensajes, y me habían escrito varios transportistas, ¿ah? Varios transportistas me habían escrito, ¿ah? Y están responsabilizando a la alcaldesa Rusi Osco porque no firmó un memorándum para darle poder,
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11: o darle facultades al gerente de transportes. Ese es el meollo del asunto, y ese fue uno de los acuerdos, ¿ah?, que sostuvieron el día miércoles 12 de agosto, para que se empiece a hacer el trato directo, ¿no?, entre concesionarios y la comuna provincial a través de transportes, ¿ah? Es más, hasta un resumen me habían pasado los transportistas, ¿no? Ayer cerca de la noche, pues, ¿no? Entonces, oiga, lo vamos a dar a conocer en unos instantes. ¿La gerencia ha dicho algo?, preguntan algunos docentes. No, nada, no dice nada la gerencia regional de en este caso,
12: Educación.
11: De Educación, mi estimada Stephanie.
12: Efectivamente, pero vamos a estar a la expectativa, porque tienen que pronunciarse. Entiendo yo que los padres de familia, la mayoría, colegios particulares y también los estatales, también optan por la movilidad escolar, ¿no? Que seguramente es algo muy particular a los buses, es decir, pero hay también padres de familia que envían a sus hijos en vehículos, ¿no?, en los buses. Entonces, la situación va a estar bastante complicada. Se tiene que pronunciar, como les digo y les manifiesto, el día de hoy viernes la mayoría de instituciones educativas tienen actividades, y no es cualquier actividad. Sería una pena que por esa situación se cancele, ¿no? La mayoría tiene, por ejemplo, o concurso de danzas, o tiene esta ceremonia por las fiestas de Arequipa, donde entiendo que entre los estudiantes van a compartir platos típicos, ¿no? Entonces,

0: Sí sería muy lamentable, sinceramente, que todo lo que han invertido también los padres de familia se quede a la deriva por la suspensión de clases, estimado Eric.
1: Me están escribiendo mis amigos de Hunter, me dicen por acá, Eric Malaver, buen día, no hay carros en Hunter. Uy, sí, sí, ya me imagino, mira, Hunter, a ver,
0: Paucarpata, Hunter,
1: Mariano Melgar.
0: Sí.
1: Y habrá labores, uy, la gente está que pregunta con fuerza esto, mi estimada Stephanie.
0: Unión Acupé también ya lo ha confirmado, estimado Eric.
1: Un chofer dijo, ¿no?
0: Sí,
1: un chofer,
0: al menos Miraflores y Alto Selva Alegre seguramente se van a quedar desabastecidos.
1: Ajá.
0: Así que la situación aparentemente va a ser bastante fuerte. A ver, Miraflores no hay ninguna combi.
1: Ajá.
0: Entonces dice Juan Vargas, los colectiveros en un cerrar y abrir de ojos ya subieron su tarifa, nos dice Juan Vargas. A ver, por favor, también aquellos que nos están comentando en las redes sociales, pueden comunicarnos cuánto están cobrando ahora las loncheritas. Ah, si van a abusar también de la situación, porque yo entiendo que también son un bien en estos momentos, pero si van a elevar el precio ya es un abuso. Y es un abuso.
1: Claro. Jenny Flores está en Caima, nos está compartiendo imágenes, nuestra compañera de trabajo, Jenny Flores, en breve se conecta con nosotros. Vamos colocando las imágenes que nos ha compartido Jenny Flores, mi estimado amigo Roncalia Vilca, por favor, si fueras tan amable. Este es el panorama, esto era necesario, urgente, muy urgente eran estos videos que están registrándose en estos momentos en diversos distritos de Arequipa. A ver, a continuación les vamos a presentar justamente imágenes que nos comparte nuestra compañera Jenny Flores desde Caima, y en breve nos enlazamos con ella también. Oiga, desoladora, ¿ah? Triste, vacía las calles en Caima. Uy, uy, uy, uy, uy, uy, mira. Mira,
0: ¿qué hicieron las loncheritas? Aunque no, ahí vemos una Caima.
1: Sí, sí, una pequeña combi vemos ahí, ¿no? Pero hay otro video. Pero hay otro video donde están varios pasajeros, por lo menos calculo unos 4 o 5 pasajeros que están en una esquina, paraditos ahí. El otro video, ¿tienes el primero, por favor? Ah, y las loncheritas, ya, pues ya están haciendo su...
0: Efectivamente.
1: Continúan haciendo su agosto, las loncheritas.
0: De madrugada, en realidad, ¿no? Porque el transporte público no sale tan temprano. Pero lo que sí es cierto, estimado Eri, bueno, hemos visto allí un vehículo de Transcaima, del CIT, que hace la ruta para Caima, que si bien se han convocado las 6 concesionarias, probablemente, estimado Eri, las 6 no estén de acuerdo.
1: Claro.
0: Y no asistan todas, probablemente. No sabemos cómo está la situación. Porque deduzco yo que también en el transporte hay opiniones divididas, ¿no? Puede que tal vez Transcaima decidió salir, no sabemos. Hasta el momento estamos viendo ahí transporte. Esperemos que, bueno, Jenny nos pueda extender también esta información más adelante. Efectivamente, todavía no son las 6, seguramente están circulando uno que otro. Y a partir de las 6, que es la reunión en el kilómetro 16, como dice este comunicado, ya van a empezar con la manifestación. Así que vamos a ver. Vamos a ver cómo evoluciona esto del transporte. Lamentable, sí, una vez más la población se va a quedar desabastecida también en una fecha muy importante. Eso es lo peor que me parece que han podido hacer también los transportistas. ¿A qué punto ha llegado este tema de la tregua? Porque uno entendía de que algo en algo se estaba hallando una solución. Entonces, ¿a qué punto ha llegado? ¿Qué es lo que ha pasado? Sería bueno también que la municipalidad nos lo transparente.
1: Claro, claro. A ver, vamos a llamar al gerente de educación.
2: Y 43.
1: Vamos a llamar al gerente regional de educación, al profesor Marco Choque. A ver, atimbrando el celular. Conteste, profe, conteste, señor gerente. Levántese, por favor. Despierte, gerente. Los padres de familia, los profesores quieren saber qué va a pasar con las labores escolares. Uy, sí. Profesor, disculpe la molestia, soy Eric Malaver de Radio Yaraví, estamos en vivo y disculpe que lo llame así, de esta manera, es que hay mucha preocupación en los padres de familia porque no hay vehículos, no hay carros del transporte público, han anunciado un paro el día de hoy porque no se han respetado algunos acuerdos sobre la última reunión que tuvieron hace 2 días. La pregunta que están haciendo los papás, mi estimado gerente, ¿va a haber labores escolares o qué se va a hacer al respecto?
3: Sí, bueno, ante todo, muy buenos días con toda la ciudadanía. En efecto, el día de ayer hemos estado con nosotros también haciendo las acciones a través de la oficina de imagen de la gerencia, así como también de las
4: Yaraví.
3: y estamos justamente hoy día haciendo el monitoreo, y lo más probable de continuar las cosas es que se suspendan las clases. Vamos a sacar un comunicado en los próximos minutos, estoy en coordinación con las dos UGELs para poder, pero con anticipación, evitar que los estudiantes ya se puedan movilizar desde sus hogares.
1: Claro, porque lo ideal sería de que antes de que envíen los papitos a sus hijos, ¿no? ¿A qué hora haría este comunicado, profesora?

0: qué hora saldría el comunicado?
1: Estoy viendo que este comunicado pues saldría a las 6 de la mañana, ¿no? Para que se pueda
0: en 15 editar, minutos.
1: Realmente. Así es, vamos a ver.
0: Esa parte, profesor, no la entendí muy bien, gerente regional. ¿Usted también estuvo ayer haciendo qué a través de la de relaciones públicas? No. ¿Qué no se ha cumplido?
1: No, la oficina de imagen de la gerencia, ya, como también de las UGELES,
0: ya,
1: han estado seguramente teniendo algún tipo de coordinación, ¿no? Con los empresarios de transporte, y ya teníamos nosotros alguna información al respecto, pero queríamos hoy día en la mañana confirmar, porque usted sabe que tampoco no podemos adelantarnos a los hechos,
0: claro,
1: para poder sacar, ¿no?, una disposición que siempre hemos manifestado, tenga como objetivo evitar, ¿no?, que los estudiantes puedan estar ahí sujetos a algún tipo de riesgo.
0: En el comunicado entendemos de que se va a especificar si las si es que se suspenden las labores escolares, se suspenden en su totalidad, es decir, va a ser virtual o se suspenden en su totalidad, no hay nada.
1: Eso es lo que vamos precisamente a coordinar en estos momentos con los dos directores de la SUGEL, porque también estamos teniendo que ver acá que ya se están agotando los espacios para poder hacer las recuperaciones respectivas.
0: Claro.
1: Entonces, permítanos, por favor, hacer la coordinación. Vamos a ir unos minutos más, seguramente también a sacar el comunicado.
0: Una última, gerente regional de educación, y usted también participó el día 12, ¿verdad? En horas de la tarde, 3 de la tarde, los transportistas, Defensoría del Pueblo, municipio
2: ya
0: provincial, usted también participó, y pensábamos que el día miércoles 12 ya las cosas como que de una u otra manera pues se habían solucionado, porque al día siguiente 13, o sea ayer, ya las unidades salieron a trabajar con total normalidad, o sea, y el miércoles, que usted también estuvo presente, gerente, el miércoles en la reunión en el filtro, ¿por qué no, en todo caso, por qué tenemos estos problemas? ¿Por qué lo considera usted así?
1: De manera personal no he estado el día, yo creo que en el filtro, pero sí estuvo un responsable, en este caso de la Gerencia Regional de Educación, hasta el último momento, hasta la firma de las actas.
0: Ya.
1: En realidad no se llegó de todas maneras a una conclusión definitiva, ¿no? Entonces esto hizo de que se quedaran todavía algunos puntos pendientes que seguramente el día de ayer, ¿no?, como han estado informándonos, se han tratado y haya podido de repente, ¿no?, generar todavía espacios que no están de repente de acuerdo con ambas partes. Esta ocasión,
3: cinco,
1: ¿no?, quizás
3: Y 47.
1: Pero veámoslo, no queremos de repente adelantarnos, precipitarnos en dar algún tipo de información si es que no la conocemos a detalle.
0: Gerente.
1: Lo cierto es que si no hay vehículos, obviamente
0: no
1: va a afectar el transporte de los estudiantes, entonces se estará tomando la decisión.
0: Sí, no lo hay. Me están escribiendo de Paucarpata, Mariano Melgar, sí. Hunter, Miraflores, no hay carros. Mire, tengo más de 300 conectados en estos momentos en el Facebook. No hay carros, me dicen por aquí, no hay carros, ¿qué vamos a hacer? Dicen.
1: Efectivamente, entonces estamos bajo estas coordinaciones, repito, en unos minutos estaremos sacando un comunicado desde la Gerencia Regional de Educación.
0: Ajá, sí, aquí una última.
3: Gerente, ¿cómo está? Buenos días, gerente. Estefany Cotrina, de Radio Yareví. Un favor, gerente, para el día de hoy, la mayoría de estudiantes tiene programado diversas actividades por aniversario de Arequipa, y por aquí pertenece a un grupo de padres de familia, entonces nosotros vamos a ir ya sí o sí, porque vivimos cerca, no nos pueden dejar con toda la comida hecha, ya hemos preparado para esto de la actividad,
0: el alquiler
3: también de los trajes, nosotros vamos a ir sí o sí, hemos invertido. ¿Qué va a garantizar la Gerencia de Educación para que se cumpla esta disposición de que se van a suspender las labores? Porque hay padres de familia que ya han invertido y quieren ir sí o sí, al menos dice unas horas, y luego nos vamos y nos retiramos con nuestros hijos.
1: Sí, señorita periodista, como usted pueda ver, cuando yo digo que las cosas sean a nivel de cada institución, existe la crítica. Cuando nosotros vamos y decimos que se tenga que de alguna manera garantizar a los estudiantes, existen las críticas. Entonces, precisamente es por eso que estamos haciendo las coordinaciones para que podamos primero pensar en la integridad de los estudiantes, ¿no? Pues yo creo que un plato o una actividad que se tenga que hacer el día de hoy no va a ser más importante que nosotros podamos exponer a nuestros menores, a nuestros niños, niñas, jóvenes, señoritas, a algún
3: cinco
1: tipo de entonces,
3: y 49
1: hacer coordinaciones para precisamente sacar el comunicado y explicar también a la prensa o a través de la prensa a la ciudadanía qué es exactamente lo que se tenga que hacer.
3: Una exhortación para finalizar.

0: realizar gerente a los padres de familia, tal vez, y si va a haber algún tipo de sanción para aquella institución que incumpla la disposición del día de hoy, la suspensión de labores por el transporte.
1: Sí, mire, yo no sé por qué a la gente le gustan las sanciones. Sanciones no, sino tengamos que entrar en coordinación para que precisamente se eviten todo tipo de incidentes, todo tipo de desacuerdos. Lo que tenemos que hacer es totalmente escuchar en este caso y tomar una decisión que, repito una vez más, yo creo que nadie va a estar en desacuerdo que nuestros niños sean expuestos a algún tipo de riesgo. Lo demás puede acomodarse, lo demás puede de alguna manera solucionarse. Es muy cierto que hay mucha gente que vive alrededor de una institución educativa, entonces estaremos por eso haciendo las coordinaciones para que podamos justamente atender este tipo de necesidades. Lo cierto, si no hay vehículos, hay un paro de transportistas, acá lo que tenemos que garantizar, repito una vez más, y eso no es negociable, como siempre lo hemos dicho, es la seguridad, la salud y la vida de los estudiantes.
0: Gerente, esto es para colegios particulares y nacionales.
1: Por supuesto, señorita, no habría ninguna diferencia entre uno y lo otro, entonces vamos justamente a tener que poder sacar el comunicado lo más oportuno posible.
0: Así el director disponga de alguna movilidad para los estudiantes, para que puedan participar de la actividad, tiene el deber de suspender las labores.
1: Señorita, si usted me sigue preguntando, van a seguir habiendo muchas aristas que se van a seguir abriendo, y a los finales ningún comunicado va a estar de acuerdo para todos, ¿no? La idea es, repito una vez más, por encima de cualquier otro tipo de acción, situación, oportunidad que haya, por encima de todo está primero la seguridad de los estudiantes.
0: Correcto.
1: Eso va a ser el objetivo fundamental que tengamos que tomar en cuenta.
2: Bien, correcto, que nos avise en todo caso, que nos avise apenas tengan el comunicado, por favor, si nos avisan apenas tengan el comunicado, gerente, por favor.
1: Sí, por supuesto, vamos a colgarlo inmediatamente en lo que viene a ser en las redes sociales de la Gerencia Regional de Educación, y en la medida de la posibilidad estaremos también rebotando a través justamente de estos mismos a cada periodista o a cada vamos a decir, empresa radial o televisiva.
0: Se suspenden las clases, gerente, listo.
2: Se va a evaluar, las 6 lo confirman. Sí, correcto, okay. Correcto, gracias.
0: Listo, gracias, muy amable, gerente.
2: Bien, a las 6.
0: Hemos conversado con el gerente de educación, Marco Choque. Entonces, todavía, mediante una evaluación, estimado Eric, para que van a lanzar este comunicado de suspensión de clases. Pero yo creo que ya es una realidad, ¿no? Va a ser una realidad, ya lo está prácticamente afirmando el gerente, ¿no? Bajo ninguna disposición de la institución educativa va a estar por encima, ¿no?, de la seguridad de los estudiantes. Entonces, prácticamente ya está confirmando la suspensión de clases, pero esperemos el comunicado para que los colegios puedan tomar acción.
2: Que se oficialice, por favor, mi estimada Stephanie, que se oficialice, me parece que sí, van por ese camino, pero que se oficialice, no, tampoco podríamos ser tan irresponsables que en estos momentos podríamos afirmar algo que todavía no es oficial. Pero sí, el gerente ha manifestado que desde el día de ayer, ya en horas de la noche, están monitoreando. Otro mensaje que ha recibido, que este trato, todo se cayó el día de ayer, golpe de 7:30 de la noche. Todo lo que se hizo, lo que se acordó, todo lo que se puso sobre la mesa el día miércoles, ayer jueves, 7:30 de la noche, se cayó, se rompió el trato, porque los transportistas me indican de que los señores del municipio provincial no cumplieron con su palabra. Nunca firmaron un memorándum para darle poder, para darle facultades al gerente de transportes, porque la alcaldesa dice que no habría firmado este memorándum para entregarle facultades al gerente de transportes. Ahí se rompió el trato, y es por eso que el día de hoy los transportistas están justamente realizando su respectivo paro. Vamos con la participación del público. Estamos con Jenny Flores. Jenny, te escuchamos. Adelante. Yarabí informa.
3: ¿Qué se con la respuesta? Se sigue. Sí, buenos días a la poder equipeña. Realmente estamos por este comunicado que ya venía circulando ayer en horas de la noche a través de redes sociales, de que los transportistas iban a ir subiendo para retomar medidas de fuerza.
2: Jenny,
3: no se visualizaban unidades de transporte público. con el transcurrir de los minutos, cinco.
2: Está entrecortada la comunicación con Jenny. Señor Roncalla, vuelva a llamar a la compañera, por favor, si fuera tan amable. Al toque nomás, porque no la estamos escuchando muy bien, está entrecortado y sería en vano seguir ahí enlazándonos con nuestra compañera que ahí está haciendo un buen trabajo, Jenny.

0: Como siempre, desde Caima, porque ella está monitoreando cómo están las cosas, ¿no? Son poquísimas las unidades vehiculares que están circulando a esta hora de la mañana, y en unos instantes trataremos de conversar también con algunos dirigentes. Pero, a ver, el gerente regional de educación, Marco Choque, hace algunos instantes ha manifestado cosas muy importantes, ¿no? Que desde el día de ayer ya se está monitoreando, y en unos minutos más, golpe de 6 de la mañana, ya se tendría que tener una comunicación oficial, ¿ah? Para determinar si es que se suspenden las labores escolares. Por nuestra parte, a través de Radio Yaraví, le hemos comentado al gerente lo que ustedes nos han escrito desde diversos distritos de Arequipa, que no hay carros en Mariano Melgar, no hay carros en Pau Carpata, no hay carros en Hunter, no hay carros en Miraflores, ¿ah? Entonces ya el gerente tiene ese dato, ¿ah? Tiene ese dato de todas las personas que nos han indicado en qué puntos de Arequipa no hay vehículos. Recuperamos el contacto con
1: Jenny Flores.
0: Sí, vamos con Jenny.
1: Ya se encuentra Jenny Flores desde Caima. Ya me informa, Jenny.
2: Siempre con la verdad. A ver, sí, vamos mejorando la comunicación, compañeros, y les estaba manifestando aquí en la parte alta de Caima, antes de las 5 de la mañana no habían unidades de transporte público. Iban transcurriendo los minutos y algunos buses de la empresa de Trans Caima se han estado circulando. En el caso de Pesquero, Zamácola, estas combis blancas están transitando con normalidad, lo que estamos viendo a esta hora del día. Pero van transcurriendo los minutos y al parecer, compañeros, estas unidades se van a ir guardando, se van a ir concentrando, como lo advertían en sus comunicados. Estas combis que van a la seguridad social, a personas que estaban aquí en el paradero, ya las han abordado. Caso de Bolívar Sucre, solo han pasado 2 de estas combis grandes. De fondo, no sé si podrán escuchar, a ver, están acá por Pesquero, Zamácola. Estas unidades sí están trabajando, bueno, casi como todos los días. Vamos a ver si podemos conversar con una señora que ha llegado aquí al paradero para ver cuál es su opinión acerca del transporte público con estos problemas que se han venido suscitando. ¿Cómo está? Buenos días. Para Radio Yaraví, una pequeña opinión acerca del transporte. El día de hoy también han anunciado una medida de fuerza. ¿Cómo está? Buenos días.
3: Buenos días. No, no le podría decir mucho. No.
2: El tema del pasaje, un sol 30, ¿cuál es su opinión?
3: Para mí está bien. Por largas distancias deberían pagar un sol 30 y corta distancia un sol. No me parece justo cuando son cortas distancias se cobre un sol 30. Solo es eso. Y ya, cuando tomas de cono a cono, tampoco me parecía justo para el transportista cobrar un sol 30, me parece bien. O sea, debería ver, creo que ver las distancias, no del cobre del pasaje.
2: Ahora, como que han disminuido las unidades para el día de hoy. ¿Hasta dónde se trasladó?
3: Hasta Caima nomás.
2: Correcto, a Los Ángeles de Caima nos manifiesta. Bien, muchas gracias a la LAN por esa participación. Vamos a acercarnos a un joven también a ver acerca del transporte, cuál es su opinión. Se anuncia para el día de hoy una nueva protesta de los transportistas. ¿Cuál es su opinión? Buenos días para Radio Yara.
4: Buenos días, ¿no? Bueno, la verdad que un poco perjudica más que todo, ¿no? El tema de los que trabajan esos días, ¿no? O sea, por ejemplo, el día de martes creo que también hubo el tema de que no había carros, ¿no? Ahorita, por ejemplo, yo también estoy esperando un carro para... Porque yo tengo que irme a transportarme hasta Piavaya, y bueno, tengo que ir acá hasta Ormeño, pero no... Hace más de... Desde arriba estoy viniendo, ¿no? Y más de 15 minutos que espero y no pasa ni un carro para esas zonas ahorita.
2: ¿Cuál es su opinión acerca del tarifario? Un sol con 30, ¿cuál es su opinión?
4: Bueno, como se dice, no sé, si es que quisieran cobrar esa cantidad, pues no debería tenerse el tema de la comodidad también en transporte, porque... O sea, los transportistas no ven el tema de cómo es que estamos yendo nosotros, ¿no? A veces nos llevan así empinados o nos llevan colgando en el carro, ¿no? Y no se respeta más que todo eso, ¿no? A veces meten a la gente por meter y puede ocurrir accidentes, ¿no? En ese tema. Entonces, si es que quisieran elevar el tema del pasaje, pues que vean ese tema, ¿no? De la comodidad de los que se transportan, ajá, de sus usuarios.
2: Bien, bien, muchas gracias. Ahí también uno de los jóvenes, Eric Estefani, hasta Piavaya, ha manifestado que se tiene que trasladar y sí. A ver, a esta hora del día ya van a ser ya a las 6 de la mañana, compañeros, y ahora claro. Sí, no estamos visualizando que pasen ninguna de estas unidades de transporte y ya la gente se va a ir conglomerando. Con el transcurrir de los minutos vamos a ver cuál es el panorama que se va a ir presentando. Les reiteramos, estamos aquí en la parte alta del distrito en Buenos Aires. Ajá. En lo que es la avenida José Carlos María Tegui. Y sí se van a registrar algunos problemas. Y las opiniones, compañeros, que referían, por ejemplo, a estas personas que se han comunicado a través de Radio Yaraví, el costo del pasaje, el trato que se da también a los usuarios, algunos estarían de acuerdo con esta tarifa de un sol 30, si realmente brindaran un servicio de calidad. ¿Y qué implica? Pues un servicio de calidad, que estas unidades puedan respetar al pasajero, además de cómo están esas unidades, ¿no? En cuanto a sus estructuras.
1: Correcto.
2: Esta es la información que tenemos a esta hora del día. Adelante, compañeros en estudio.
1: Correcto, Jenny, gracias, gracias por la información desde Caima. A ver, ¿qué nos dicen por aquí? Nos hacen llegar información desde Uchumayo. El gerente de Seguridad Ciudadana, Wilson Chumacero, nos dice, buenos días, se informa que algunas unidades, en el caso de Uchumayo, hace la ruta lo que es la empresa Cotum, dice, se informa que algunas unidades han acordado que van a trabajar hasta las 6:30 de la mañana. Sin embargo, hay algunas zonas donde el tránsito está totalmente restringido. A ver, en Congata no hay buses, dice, solamente están saliendo algunas minivans. En el sector de Leticia, ojo, en Uchumayo, no hay ningún bus. Así que nos dice, en conclusión, por el momento, transporte público muy restringido. En todo caso, hasta las 6:30, estimado Eric, algunas empresas habrían acordado laborar y seguramente después ya va a iniciar esta paralización total. ¿Tenemos más comunicación y reporte? Ok, nos vamos con Juan Cervantes, que se encuentra ya listo con el panorama a estas horas de la mañana sobre el transporte público. Juan, muy buenos días. Yara me informa.
5: Siempre con la verdad, para indicar que estamos en el sector alto de Miraflores, vale decir por venir Mateo Bubacagua, Tomás Atito Condemaita, Juan 23, un recorrido que avisora, no hay transporte, amables oyentes, aquí en todo este lugar. Lo único que hay son los taxis y los colectivos, cumpliendo lo que han determinado los transportistas de estar en desacuerdo con lo último anunciado por la alcaldesa. Pero el panorama es desolador. Grupos de gente ya en diferentes lugares, lo reiteramos en estos pueblos mencionados, están a la espera o con la esperanza, o no manejan todavía esta información de que no hay transporte público en lo que respecta a Unión Acupé. Esta es la información, Juan Cervantes, con toda la voz.
0: Perfecto, perfecto, Juan Cervantes. Bueno, ahí está el panorama entonces en el punto donde está ubicado nuestro compañero de trabajo. Vamos con los titulares de la hora y luego seguimos actualizando la información, las noticias. Nuestras unidades móviles se están desplegando por diversos puntos de Arequipa. Los transportistas han anunciado que el día de hoy no van a salir a trabajar porque se rompió el trato luego de la reunión que sostuvieron el día miércoles 12. Hay incumplimientos, manifiestan los transportistas. Hasta el día de ayer estuvieron esperando de que se consoliden o se apliquen los acuerdos del último miércoles, y el día de ayer 7:30 de la noche se rompió el acuerdo porque los transportistas manifiestan que la comuna provincial no cumplió con su respectiva palabra a través de los funcionarios, a través de la alcaldesa Rusi Osco. También los señores de la provincial ayer han sacado un comunicado dando a conocer algunos detalles, algunos pormenores. Estuvo presente la Defensoría del Pueblo el día 12 de agosto, estuvo presente un representante del sector educación, los señores funcionarios, los gerentes. Ayer fueron herméticos, no querían hablar sobre el tema. El día 12 no nos dijeron nada, no hubo una conferencia de la prensa, hicieron su reunión a puerta cerrada. Ahí está por los problemas, ahí está por los resultados. Cuando no se hacen las cosas claras o transparentes, esos son los resultados. Vamos con los titulares de la hora aquí en Radio Yaraví con todas las voces.
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1: Titulares para hoy viernes 14 de agosto del 2026, año de la esperanza y el fortalecimiento de la democracia. El gerente de Seguridad Ciudadana, Víctor Estremadoiro, aseguró que se dispuso más de 120 serenos para la seguridad en Serenata y Corso de la Amistad. Restringen el tránsito en la parte de la avenida La Marina por armado de escenario para Serenata por aniversario de Arequipa. El presidente de la Asociación de Griferos de Arequipa, Magno Salas, aseguró que el precio del combustible podría comenzar a bajar en las próximas semanas, pero dependerá de que aumente la oferta en el mercado peruano. La Gerencia Regional de Salud de Arequipa informó que al 12 de agosto del 2026 se registran 262 casos confirmados de sarampión en el marco del brote que afecta a la región. En el ámbito nacional, el Ejecutivo oficializó la designación de Lisbeth Maceda Maldonado como asesora de gabinete de la Secretaría General del Despacho Presidencial, de acuerdo con una resolución publicada en el boletín de normas legales del diario

0: presidencial El Peruano. Y la bancada de Juntos por el Perú presentó una propuesta para crear una comisión del Congreso que investigue lo ocurrido el 7 de diciembre del 2022, cuando Pedro Castillo anunció que disolvería el Congreso y reorganizaría el sistema de justicia. Continuando con más información, en el panorama internacional, el gobierno de Brasil anunció el inicio de un proceso administrativo destinado a aplicar medidas recíprocas contra Estados Unidos por los aranceles impuestos contra el país suramericano. Hasta aquí con la relación de los principales titulares para hoy viernes 14 de agosto del 2026 en Radio Yaraví con todas las voces.
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3: Siempre con la verdad, siempre con la verdad. Vamos a ver, 3 soles, ya aparecen las combis blancas. Ya, ustedes lo han escuchado, 3 soles, una combi blanca ha aparecido, el montón de gente en el distrito de Alto Selva Alegre, rápidamente se han subido. Todos los pueblos, en este paradero, en este cruce, vienen gente de Javier Herón, Bella Esperanza, San Luis, Apurímac, bueno, harta gente. Solo esta combi ha aparecido, inmediatamente se ha llenado 3 soles hasta el puente Grau. No hay transporte, absolutamente ni un carro de servicio urbano. El mismo ambiente que el distrito de Miraflores, pero la gente ya se va reuniendo en los paraderos. Esta es la información, Juan Cervantes, con todas las voces.
4: Correcto, Juan, gracias por la información. Hay algo que recalcar, estimado Eric, que dice, se suspenden las actividades educativas presenciales. Es decir, y sería bueno también que nos aclare la gerencia de educación. Es decir, cada director tiene la disponibilidad o la disposición de decir a los docentes y a los alumnos que se vayan a la virtualidad. Es decir, el día de hoy es una probabilidad que hagan la virtualidad o hagan clases virtuales los alumnos. Sería bueno también confirmar esta disposición, porque aquí dice bien claro, se suspenden las actividades educativas presenciales. En todo caso, vamos a ver, ojo, sería bueno también que se aclare esa disposición. Pero entre tanto, no hay labores para los estudiantes. El día de hoy, 14 de agosto, se suspenden las clases debido a la huelga de transportistas. A ver, rápidamente, vamos con más participación ciudadana. Mientras tanto, ojo, desde lo que es Uchumayo, nos dicen Megabús. Megabús también tendría el tránsito o el transporte público restringido en el sector de lo que es Congata, el Huayco, hace más o menos por allí las rutas, esto en Uchumayo, así que hay que tomar las precauciones del caso. Perfecto, Bravo. vamos con comunicación telefónica. ¿Qué tal? ¿Cómo está? Muy buenos días, bienvenida Mara, desde Alto Selva Alegre.
5: Buenos días, señores periodistas. Realmente esto es indignante, así, porque la alcaldesa, la única culpable de esta crisis y de esta situación que estamos atravesando, es la alcaldesa. O sea, ella quiere jugar, quiere imponerse, no lo va a poder. Ahorita están pagando 3 soles de bajar hasta Puente Grau. ¿Cómo? O sea, no podemos pagar 1.30 en forma tranquila y garantizar el transporte, garantizar las labores, garantizar todo. Realmente, así, vuelvo a repetir, es la única, la directa culpable por no haber tenido la muñeca para poder manejar ella y sus funcionarios. Gracias, señorita periodista, gracias.
6: Bien, correcto. Muchas gracias por su comunicación. Oiga, para el día de hoy habían actividades, habían declamaciones, habían de una u otra forma, ¿no? Algunas actividades por el día de Arequipa en las diversas instituciones educativas, ¿y qué dijo el gerente minutos atrás? Amigos de Radio Yaraví, un plato de comida o un traje no va a ser pues más importante que la integridad de un niño. Ya, vamos con la siguiente comunicación telefónica. Estamos ahora con José. Sí, desde Cerro Colorado. José Carpio, de Cerro Colorado. ¿Cómo está? Buenos días.
7: Buenos días, amigos de Radio Yaraví. Para informar que acá desde...

0: conservará Noel
1: Garabí.
0: Así es que tenemos que unirnos, porque no podemos permitir que los señores del transporte hagan lo que les dé la gana. Quieren subir el pasaje, que lo demuestren de forma legal. Segundo, la señora alcaldesa, si ya puso el tema, ya puso, ya nos puso este problema, tiene que solucionarlo. Ahora, una noticia buena, porque de todas formas, hoy es el día del tipo, y tenemos que organizarnos de forma ordenada para poder celebrar y para poder hacer algo. Tratemos pues de recurrir al, ¿no?, a algunas empresas que puedan apoyarnos sin exagerar en el precio. Y como les dije al final, y espero que lo puedan hacer una nota, ¿no?, una nota de prensa, o por lo menos invitarlos, recordar que la Asociación Patronato Cultural de Arequipa ha logrado nuevamente que se realice la serenata tradicional en la Plaza de Armas. Esta noche la Plaza de Armas se va a abrir después de mucho tiempo y se va a realizar la serenata tradicional. Entonces, tratemos de forma organizada, si vamos a asistir, a mantener limpio el lugar y ayudar a conservar el orden y cuidar nuestra ciudad. Gracias.
2: Bien, correcto. Muchas gracias por su comunicación, José. Vamos ahora a escuchar a Carlos, que está un poco carpata. ¿Qué tal, Carlos? ¿Cómo está? Buenos días.
3: Muy buenos días, señor periodista. Bueno, lamentable lo que vuelve a suceder con el sector transporte. Pero yo creo que deberíamos conocer esas actas que se ha firmado para la tregua, ¿no?, entre ambas partes. ¿Y quién está rompiendo esa tregua, no? Se supone que hay firmas ahí. ¿Y qué es lo que contiene ahí? Yo creo que deberíamos saber eso. Porque yo he escuchado, después del acuerdo que han tenido de ese, de la tregua, en el, con diferentes autoridades, ¿no?, donde ellos, un representante de Unión AQP, un presidente creo que es de esa concesionaria, dijo que habían firmado y habían llegado a acuerdos.
4: ¡Puerto Bravo!
3: Ambas partes. ¿Y quién está rompiendo eso? A mí me parece que estos sinvergüenzas de los transportistas quieren hacer lo que les da la gana. Si hay una acta firmada donde ellos también firman, tanto el gerente como las autoridades del consejo, y si alguien rompe esto, yo creo que debe ser denunciado penalmente. Porque en ese momento los transportistas dijeron no vamos a cortar esta tregua, acá muere todo y vamos a seguir con la protesta. ¿Por qué no lo hicieron?
5: Sí, porque es que no dijeron nada porque el acuerdo era solucionar hasta el día de ayer, y hasta el día de ayer, como la, según transportistas, la comuna provincial no cumplió, por eso es de que hoy día están entrando en un paro. Esperaron hasta las 7:30 de la noche, pero nada.
4: 6:18
3: Se supone que si no, ahí debieron ir los transportistas, ¿no?, ya de aclarar esto, que no, ellos no iban a acatar. ¿Para qué salieron a trabajar, pues? ¿Para qué salieron a trabajar?
5: Porque justamente se hablaba de tregua. Pero bien, yo lo voy a explicar un poquito más al detalle. Gracias, maestrito.
2: Yo le entiendo también su preocupación. Y sí coincido en esa parte donde usted dice, el que no cumplió, tiene que ser denunciado, ¿sí? Eso tendría que ocurrir. Solamente para poder precisar, ¿eh?, porque en el comunicado, y desde el sector educación me dicen lo siguiente, que en uno de los párrafos, por favor, amigos Malaver, por favor, en uno de los párrafos del comunicado que usted acaba de leer, dice claramente, el día de clases no desarrollado, o sea, de hoy, será recuperado conforme a la normativa vigente, mediante un plan de recuperación coordinado con las UGLs y las instituciones educativas. Eso significa que hoy no vayan a pensar o imaginar de que se va a ir a la virtualidad. No,
1: ya la vi.
2: Se suspenden las labores escolares, no hay virtualidad, no hay presencialidad, se suspenden las labores escolares. Vamos con más participación del público. Alfredo, desde Caima, buenos días.
6: Buenos días, amigos de Radio Yaraví. La verdad que preocupante esta situación. Yo, desde mi punto de vista, creo que esto es un chantaje, esto es una extorsión de parte de los transportistas. Yo quisiera pedirle a la señora alcaldesa que en este momento, así como los transportistas han determinado su paralización, la señora alcaldesa también manifieste el rompimiento del contrato de todos los las empresas que pertenecen al CIP. Esta situación no se puede tolerar.

0: que reitero, mi amigo de Radio Yaraví, llamo a todos los dirigentes de todos los pueblos jóvenes, de todos los pueblos tradicionales, urbanizaciones, a que nos unamos y podamos reunir firmas para pedir que se resuelva el contrato de esas empresas extorsionadoras. Muchas gracias.
1: Bien, bueno, yo creo que ahí sí, bueno, hay que tener un poco más de cuidado en ese sentido, ¿eh? Hay que tener un poquito más de cuidado. A ver, entendamos esto de la mejor manera. Y ya dábamos a conocer, dame un minuto con la llamada, solo dame un minutito con la llamada, para que porque aquí no, la idea no es que tampoco caigamos en una situación de especulaciones y cosas por el estilo. En resumen, todos sabemos que el día miércoles hubo una reunión, todos sabemos eso, ¿cierto? Arrancó la reunión, ¿qué hora? 3 de la tarde, si no me equivoco, ¿no? 3 de la tarde. Arrancó esta reunión y estuvieron ahí presentes alcaldesa, funcionarios, nunca los invitaron a los señores de la Comisión de Transportes, no sé por qué, pero ya solo hablaremos más adelante. ¿Estuvo quiénes? La alcaldesa Rusi Osco, el gerente municipal Alejandro Maldonado, el gerente de transportes Johnny Calle, el gerente de asesoría Augusto Santillana, el representante del prefecto regional, representante de la Defensoría del Pueblo, representante de la Gerencia Regional de Educación, estuvieron también los representantes de los consorcios, 2, 3, 4, 5, 10 y 11, de las 6. Los transportistas me indican lo siguiente: se arribaron a los acuerdos señalados en el acta que suscribió el Defensor del Pueblo. Hay un acta que se suscribió y lo hizo la propia Defensoría del Pueblo, señalándose que el día 13, o sea, ayer 13, se realizaría la solución al problema relacionado a la tarifa del sistema de transporte, comprometiéndose las concesionarias a presentar por mesa de partes virtual la solicitud de trato directo y la municipalidad de realizar el trámite del mismo, llegando a un cierre de trato el día 13. Ayer se tenía que hacer todo ese tema. Ayer, porque eso está en el acta. Y los transportistas dicen lo siguiente: amigo Malaver, la alcaldesa se comprometió a delegar facultades al gerente de transportes mediante un memorándum, tal y como lo hizo para delegarle facultades en el proceso de delegación de propuestas y exclusión de las empresas concesionarias del trato directo, señalando que firmaría el memorándum incluso cuando esté en las actividades por aniversario de Arequipa de la Plaza de Armas. La pregunta sería para Rusi Osco, alcaldesa de Arequipa: usted se comprometió en esa reunión del miércoles a firmar un memorándum para darle facultades al gerente de transportes. Señora alcaldesa, ¿por qué nunca firmó ese memorándum? ¿Por qué nunca le dio las facultades correspondientes? Entonces, hasta el día de ayer estaban que agotaban los transportistas. Oye, ¿y ya le dieron facultades al gerente? Nada. ¿No firmó? Nada. ¿Y el memorándum? Nada. Entonces, llegó 7:30 de la noche ayer. No, esto es una burla. Si el día 12 está en el acta que ha hecho la Defensoría del Pueblo, ahí se comprometen los señores de la provincial y la propia alcaldesa se compromete a darle facultades. No se preocupe, con fiestas o sin fiestas, yo firmo el memorándum, yo firmo ese documento para que el gerente tenga las facultades. Como no se firmó ese documento, los transportistas el día de ayer se han visto burlados. Rompemos el trato. Viernes 14, o sea, hoy nos vamos al paro.
2: Ahora, estimado Eric, acá hay un comunicado de la municipalidad que lo ha lanzado hace 3 horas, según lo publicado, donde tendrían la respuesta a lo que tú dices.
1: Ayer han lanzado en la noche.
2: Claro, a ver, dicen acá bien claro, dice, el día 13, o sea, ayer, al día 13 de agosto, el presidente de las concesionarias plantearon que mientras dure el procedimiento de trato directo, el precio del pasaje se mantendría en $1.30, precio de adulto. Pero la municipalidad no aceptó, dice. No aceptó esta propuesta.
1: Vayamos
2: ya que, como se mencionó anteriormente, no es posible contemplar esta tarifa porque justamente es la que se pretende evaluar. Al punto 4, dice. Asimismo, los concesionarios propusieron, escuchen bien, que en un día se realice la apertura y cierre del trato directo. Situación que la Municipalidad Provincial de Arequipa no aceptó. La municipalidad está diciendo en este comunicado que ellos no han aceptado, por tratarse de un procedimiento que no se puede realizar solamente en horas, amerita una evaluación detallada. En tal caso, la municipalidad no aceptó, según lo que detalla, realizar esta apertura y cierre de trato directo porque es algo imposible.
1: Finalmente,
2: la municipalidad tiene como finalidad apremiar que los concesionarios brinden el servicio adecuado. No dicen más.
1: Ese comunicado se cae, ¿sabes por qué? Porque antes de ese comunicado hay un acta. Hay una acta que lo ha hecho o que lo ha suscrito o que lo ha redactado con puño y letra la representante o el representante de la Defensoría del Pueblo. Y en esa acta que tiene mucho más peso, por así decirlo, que ese comunicado, en esa acta hay el compromiso

0: de darle las facultades correspondientes al gerente a través de un memorándum que tenía que haber firmado la alcaldesa Rusi Osco. O sea, el comunicado puede decir miles de cosas. Miles de cosas puede decir el comunicado. El comunicado puede decir que usted y yo podríamos ser mañana más tarde millonarios. Puede decir muchas cosas. Pero antes de ese comunicado, hay una acta. Y los transportistas dicen, si el 12 nos reunimos y suscribimos un acta con la Defensoría del Pueblo porque esa acta no se cumplió. Simple de entender las cosas. Vamos con la llamada del público aquí en Radio Yaraví con todas las voces. Maribel, te escuchamos. Buenos días.
1: Buenos días. La pregunta es, ¿por qué no había periodistas o radios como transmitiendo, digamos, lo que están conversando? Fue en cuatro paredes. No sabemos en qué han quedado tanto la alcaldesa con los transportistas. Esa es una gran pregunta. Y si es que hubiera habido periodistas, ahí estaríamos sabiendo la verdad. ¿Quién miente? ¿Quiénes no cumplen? ¿Y quiénes sí están cumpliendo con lo que han quedado, con lo que han conversado? Ahora, la es injusto que son 30, que mejor es un sol, que la economía está mal, que no ganamos el sueldo mínimo. Lamentablemente, nuestra economía es inestable. Pero yo creo que el transportista no tiene la culpa de que una familia no pueda subastecer, digamos, la economía de su casa. Por ejemplo, yo soy madre, joven, soltera, y lamentablemente yo uso dos transportes de aquí de Cerro Colorado para llegar a mi trabajo. No me quejo, ¿por qué? Porque es la decisión que yo he tomado. Yo quiero trabajar ahí porque tengo la facilidad, digamos, de agarrar rápido el transporte, o porque gano mejor ahí, me dan muchas facilidades de trabajo. Lamentablemente, yo creo que cada persona es responsable del lugar donde trabaja. Por ejemplo, como le pongo yo en mi caso, yo tengo otro, y a mí me ofrecen trabajo que hay más cerca a mi casa. Pero ¿por qué no lo hago? Por el tema de que, digamos que en otro trabajo me dan más facilidades, me pagan más. Y yo creo que a veces los transportistas, no todos creo, ¿no? Hay también, buenos transportistas. Que digamos, señorita, ok, gracias, uno le saluda, le responde, Yaraví, buenos días. Y normalmente son cordiales y respetuosos. Como también hay transportistas que son como diríamos, mal amargados, no te responden. Pero ¿qué vamos a hacer? Tanto transportistas como usuarios, señor periodista, de la misma forma. Hay usuarios que el conductor te dice buenos días y el usuario
2: es que se actúa como actuarán ellos, en todo caso, incluso con rescate de personas atrapadas, personas fallecidas. Esto se cumple a partir de las 3 de la tarde, Guillermo. Esas son algunas de las novedades que tenemos aquí en la provincia de Mariscal Nieto, Guillermo.
3: ¿Y hay reacciones ya sobre el pasaje urbano e interurbano en Moquegua?
2: No, todavía no, Guillermo. Le había indicado el día de ayer que hay unas dos unidades de combis, aquí solamente hay combis, ¿no?, que intentan cobrar 2 soles, pero ha sido rechazado. No hay reacción por parte de algunos transportistas ni la misma población. Continúa con el pasaje de Sol 50, tal como se ha establecido. Pero claro, que de Samegua a San Antonio, por ejemplo, que podríamos decir es el recorrido, obviamente, además es corto, pero de todas maneras aquí ya, ahí sí se cobra 2 soles, ¿no? De Samegua a San Antonio, 2 soles, del cercado de la ciudad al valle, 2.50, 2 soles hasta el sector de Montalvo y más abajo ya 2.50, del centro de la ciudad a lo que es el sector de Los Ángeles, por ejemplo, a 2 soles, 2.50 también hasta la zona de Estuquiña, ¿no? De ahí no ha variado, Guillermo, no se presenta mayor inconveniente sobre ese tema.
3: Bueno, habrá que esperar. El asunto es que acá en Tacna la población, los tacneños, están defendiendo el tarifazo, ¿eh? Solo les están pagando 1 sol.
2: Sí, ojalá que aquí también no se incremente, porque en realidad el recorrido aquí en Moquegua es bastante corto. Claro. Muy reducido, y no es posible. Incluso el Sol 50 es demasiado. Esto había quedado un compromiso de regularizar, pero no ha sido así. Ha habido quejas, incluso se ha puesto en conocimiento el alcalde, el Frente Anticorrupción estuvo pendiente de eso, pero finalmente ya no se dijo nada. Es que el alcalde, lamentablemente, pues no ha hecho tampoco prevalecer, así como lo está haciendo en la ciudad de Arequipa, y está actuando a foro.
3: Perfecto. Gracias, Lázaro. Saludos a la población de Moquegua. Allá nos escuchan en los 97.1, perdón, en Moquegua nos escuchan en los 95.1 de la frecuencia modulada. 95.1. En Torata, 91.1 de la FM. Y en Hilo, 97.5 de la frecuencia modulada. Ya saben que también tienen la otra alternativa, escuchar la amplitud modulada en los 900 kilohertz. 6:31 a.m.
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3: 6:31 a.m, viernes 14 de agosto. Tacneños se siguen defendiendo del tarifazo, pagando solo un sol a los transportistas del servicio urbano. Los transportistas, por haber concertado los precios, han sido denunciados ante Indecopi. El alcalde Pascual Huiza prefiere que los transportistas afecten la economía de la población con este tarifazo al no hacer nada, mientras que el gobernador Torres Robledo cambió y ahora rechaza el tarifazo. Distrito de la región viene soportando ventarrones y lluvias. Hoy a las 3 de la tarde se realizará el simulacro nacional multipeligro. Hoy se recuerda el genocidio del ejército en Acomarca. Mataron 69 comuneros. La mayoría eran niños. Reapareció en público Vladimir Cerrón, el dueño de Perú Libre. Se burló de la policía. Dijo que estuvo cerca de ellos y no lo detectaron. Por la inseguridad, en Lima, transportistas anuncian huelga. Sus choferes siguen siendo asesinados. En Ucayali, muere paciente que no pudo ser trasladado a un hospital por el bloqueo de carreteras. Sentencian con 30 años a Juan Paxi Condori. Mató a su enamorada estrangulándola. Otro sereno municipal sentenciado por robo, ahora de la Municipalidad de Alto de la Alianza. Robó celular y se lo dio a su enamorada. Ambos se acogieron a la terminación anticipada. El colmo, reclamaron al consorcio salarios atrasados y los despidieron a obreros de una obra de la Municipalidad Provincial de Tacna. Todas estas noticias están en nuestro portal radio1.pe.
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6: Problemas con la energía eléctrica. Anoche hemos tenido problemas con la energía eléctrica. Hasta el momento no tenemos un documento, un comunicado de la empresa Electrosur que informe qué es lo que ha ocurrido. ¿Qué es lo que ha ocurrido? Pero vecinos de la Junta Vecinal, justo Arias y Aragüez, indican que el día miércoles se produjo una especie de explosión por la zona, y anoche 7 u 8 de la noche salió como una luz azulada y se cortó la energía eléctrica. La verdad que esto ha afectado también a los medios de comunicación, bueno, ellos, los vecinos, han llamado a la empresa Electrosur. Llamaron a la empresa Electrosur. Si bien se ha repuesto el servicio, no se sabe qué es lo que ha ocurrido. Pero los vecinos de Arias Aragüez hablan de daños. Se han malogrado artefactos eléctricos. Las bombillas o el alumbrado o las luces, las bombillas, o sea, los focos, etcétera, también se han malogrado. Esto es lo que nos reportan los vecinos de la Junta Vecinal, justo Arias y Aragüez. Electrosur, saquen un comunicado. ¿Qué es lo que ha ocurrido anoche? Ha afectado varios sectores, incluidos medios de comunicación. Nosotros hemos tenido que trabajar anoche con equipos de emergencia. Hemos tenido que volver a nuestros equipos de emergencia para solucionar el problema de la transmisión. Así que, señores de Electrosur, esperamos en el término de la distancia, ¿ya? ¿Qué es lo que ha pasado anoche? Ojo, los vecinos de la Junta Vecinal, justo Arias y Aragüez, hablan de daños. a sus equipos. Hablan de daños a sus equipos. Estaremos atentos, entonces, ¿qué es lo que ha ocurrido anoche? Es la

0: lluvia, lo de ventarrón, ha hecho corte, como había ventarrón, o sea, tierra, a veces viene con humedad, entonces puede hacer cortocircuito y a veces no hay buen mantenimiento, y entonces esto origina estos cortes que están, que en este caso concreto, en el Cerro Intiorco, en a las asociaciones del Intiorco, aquí nomás en el centro de la ciudad, concretamente los vecinos de Justo, Arias y Aragüez. Bueno, en el transcurso de la mañana esperaremos esta información oficial que debe darla la empresa Electrosur. Reitero, señores de Electrosur, los vecinos hablan de daños. Bueno, en el caso de estos daños, 6:41 de la mañana, hay que hacer el reclamo a la empresa. La empresa tiene dos caminos: o le manda un técnico, o lo mandan a un técnico para que arreglen sus equipos, y si el equipo está demasiado malogrado, la empresa tiene que comprarle, reponerle un equipo nuevo. Por decir, una computadora, por decir, un refrigerador, por decir, su televisor se malogró, ¿ya? Y aunque la empresa muchas veces envía eso primero a la policía, para que recibir la denuncia policial. En todo caso, el señor Electrosur, es importante que den a conocer qué es lo que ha ocurrido. El abogado Néstor Pari ha hablado los pasos que están dando sobre el caso del Fundo Chololo. Recordemos que los comerciantes del mercado Grau salieron en marcha exigiendo que la reversión de los terrenos, ya los plazos están vencidos, ¿ah? Los plazos están vencidos. Pero los de Chololo salieron con sus amigos y el alcalde, presuroso y rápido, ahí sí salió a atenderlos. Bueno, ¿qué últimas novedades ha dado el abogado que asesora a los comerciantes del mercado Grau, el doctor Néstor Pari?
1: A confesión de parte, relevo de pruebas. Nosotros siempre hemos argumentado de que a quienes se está pretendiendo favorecer o se está favoreciendo es a un grupo minúsculo que tienen relaciones directas o indirectas entre el gobernador, el alcalde de Tacna, para favorecer y otorgarle este proyecto por activos de lo que va a representar el Fondo Chololo. Y digo esto porque se entiende de que esto es para los agricultores, para los comerciantes mayoristas y minoristas, principalmente que se encuentran en el mercado Grau. El día de ayer salieron entre 15 y 20 personas del mercado Grau, pero todo el mercado estaba funcionando. A la hora que se trasladaba la marcha, en el camino comenzaron a unirse otro grupo por a la altura de lo que es la ex Coca-Cola, otro a la altura de la municipalidad provincial, y tuvieron que utilizar bandas, personajes que están ligados a su movimiento regional. Hicieron todo una pantomima para demostrar ante la población como que existe un grupo que efectivamente quiere el mercado mayorista y que respalda y que tiene los requisitos y que sí van a trabajar a favor de Tacna. Y luego vemos ya las declaraciones que ha brindado para sí mismo, porque él quiere creerse sus mentiras y darle a conocer una versión totalmente diferente a la población de Tacna. Sin embargo, la ley es la ley, y el procedimiento, las autoridades como el Procurador Anticorrupción, Contraloría, y todos quienes están viendo este tema, están amparados por el debido proceso, saben muy bien que las irregularidades tienen graves sospechas de la comisión del delito, y que seguramente será el Poder Judicial en su momento quienes sancionen a todos los responsables.
2: Correcto. Ahora, frente a todo esto que cada vez más despeja las dudas, por si alguien tenía alguna duda de esta cercanía entre las autoridades con este grupo denominado Los 13, ayer creo que ha quedado claro, no hay dudas en realidad, porque para uno se les abre la puerta y a otro se les coloca hasta la policía.
1: Tiene toda la razón. Aquí ese siempre ha sido el actuar, no de ahora, de

0: siempre. Por eso es que tal está como está. Por esto, desde mi punto de vista, es que en estos cuatro años de gobierno regional, prácticamente seguimos estancados. Miren nomás el hospital. No hemos avanzado nada. Por el contrario, se han hecho fuertes inversiones para nada. Ese es el tipo de gobierno que estamos recibiendo, y a eso es lo que nos quiere dejar, prácticamente con una deuda consolidada que lo que puede representar el mercado del fondo Chololo. Y para esto tiene como operadores al alcalde de la provincia de Tacna y funcionarios que, sabiendo muy bien que están cometiendo infracciones administrativas, inclusive la presunta comisión de delitos, no les interesa. Usted ha relatado hace un momento de que Contraloría ha identificado que no existe un expediente. Sin embargo, en el informe legal que realiza la asesora legal de la Municipalidad de Tacna, avala el informe presumiendo como que se ha cumplido ese requisito. Y desde mi punto de vista, eso es un delito, el delito de falsedad ideológica.
1: Por supuesto que es delito. Por eso es que la Fiscalía ha abierto ya investigación. La Fiscalía ha abierto investigación sobre ese caso. 6:47, nos preparamos para recibir noticias de Red Sur.
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1: Muy buenos días a todos los oyentes de la Macro Sur. Los saludamos desde Radio 1 de Tacna. Hoy viernes 14 de agosto. Viernes 14 de agosto. Vamos a terminar la semana con noticias. Comenzamos con Moquegua. Ronnie Flor, Radio Estudio 97. Muy buenos días.
2: Buenos días, Guillermo. Buenos días. En el Consejo Regional están buscando con lupa un secretario técnico. Tras la renuncia del anterior, se han presentado recientemente dos propuestas, no cumplen con los requisitos, y han encargado a un consejero, el consejero Jorge Quispe, o Quispe Jorge, para que busquen, lo presente, a ver, y si lo aprueban, ya pues se quedará en lo que queda de este año y lo que queda de la gestión regional. A propósito del gobierno regional, la gobernadora Gilia Gutiérrez ha sostenido una reunión con el ministro de Energía y Minas, Guillermo Osino, para avanzar en el tema de mitigación por la contaminación del río Corralac. Y se está avanzando, dice, en lo que es la poza de sedimentación, en los expedientes técnicos, poza de sedimentación, mejoramiento del canal de coronación, un sistema de conducción de agua de no contacto y una planta de tratamiento de aguas ácidas en la misma zona donde nace pues el problema, ¿no? En ese sentido se señala que ya se está avanzando. Por otro lado, aquí estamos listos para participar hoy a las 3 de la tarde en el simulacro nacional multipeligro, ¿no? Programado con motivo de recordar un aniversario más del terremoto del año 2007 en Pisco. Por otro lado, también para comentarles de que desde los interiores de la universidad José Carlos Mariátegui se ha conocido el malestar y descontento de los servidores sobrevivientes, entre comillas, al cierre, ¿no?, de esta universidad que había dispuesto en algún momento SUNEDU.

0: y hasta el momento no logran cobrar, no les pagan desde hace 9 meses. Quienes sabe Dios cómo estarán sosteniendo a sus familiares. Y sobre cuernos palos, resulta que en tiempo récord, más rápido que el rayo, se han hecho convocatoria de personal donde ganan las amistades de las autoridades, quienes, por supuesto, hacen y deshacen en el interior de esta Casa Superior de Estudios. Si antes se decía que en la Universidad Mariátegui la habían convertido en su chacra un grupo de docentes, parece que estamos volviendo a lo mismo. Así está, se ha hecho denuncias de que se está favoreciendo amistades adquiridas. Hay una información que ha salido desde los interiores de esta Casa Superior de Estudios. Y finalmente, solo para comentarle de que aquí estamos a la expectativa, porque este domingo tiene que levantar cabeza el representativo moquegano, el Deportivo Moquegua, cuando reciba al Sport Boys del Callao por la fecha 5 del torneo clausura de la Liga 1 en el estadio 25 de noviembre, partido programado para la 1:00 p.m. con 15 minutos. Desde Moquegua para Red Sur, a través de Radio Estudio 97, informó Ronnie Flor. Buenos días.
1: Gracias, colega. Nos vamos ahora a Puno, Yunguyo, de Moquegua, Yunguyo, Román Chura Capilla, Capilla Radio. Muy buenos días.
2: Buenos días, muy buenos días. Información desde Yunguyo, línea de frontera entre Perú y Bolivia. Vamos con las notas. A ver, ¿cómo está el ambiente político en Yunguyo? Muchos me han preguntado, y desde la macroregión sur, amables oyentes de diferentes regiones han estado llamando para comunicar ciertamente cómo está el ambiente político en Yunguyo. Vamos a indicar que este sábado 15 de agosto, atención, se desarrollará un gran conversatorio político. Candidatos a la consejería de Yunguyo presentarán sus propuestas en esta emisora. Recibirá esta emisora este sábado 15 de agosto a partir de las 7:10 a los postulantes, a dos de los postulantes a la consejería regional por la provincia de Yunguyo: Richard Nelson Cruz Escobedo del movimiento Ahora Nación y Leonardo Fabio Concori Pilco del partido Somos Perú. El encuentro se transmitirá en vivo a través del programa El Patriota Yunguyeño. Ellos estarán a partir de las 7:10 a.m. Ahora, de la misma forma también, amables oyentes, este sábado estarán tres candidatas, participarán en el conversatorio sobre Yunguyo, a través del programa también El Patriota Yunguyeño. Tres candidatas a regidores participarán este sábado 15 de agosto en un conversatorio sobre Yunguyo, espacio que será desarrollado a través del programa El Patriota Yunguyeño. Según la invitación difundida, atención, ellas ingresarán a las 8:30 a.m. Estarán presentes, a ver, la señora Jessica Aguilar Romero, candidata como segunda regidora. También estará la señora, atención, Elizabeth Rocío Mamani Rivera, candidata también como segunda regidora. Asimismo, también estará también en este conversatorio Elizabeth Rocío Mamani Rivera. También, atención, asimismo, se está invitando a toda la población para que puedan ser parte de esta importante actividad que se va a desarrollar aquí en Yunguyo. Reiteramos, las candidatas a segundas regidoras, atención, a ver, la señora Erika Pamela Pilco Quispe, también estará la señora Jessica Aguilar Romero y la señora Elizabeth Rocío Mamani Rivera. Tres señoras, tres candidatas participarán en el conversatorio sobre Yunguyo a través de este programa importante aquí en esta emisora. El ambiente político está normal, bueno, ya se vienen desarrollando algunos conversatorios y hay tres listas ciertamente que van a la Municipalidad Provincial de Yunguyo y varios que aspiran ser consejeros también por esta provincia de Yunguyo. Estamos informando, amables oyentes, para que nuestra población esté atento, nuestros paisanos que se encuentran en la macroregión sur, justamente ellos requieren esta información. Información que emitimos desde Yunguyo, línea de frontera entre Perú y Bolivia, Capilla Radio. Adelante, colegas.
1: Gracias. Pasaron noticias de Moquegua y Yunguyo. Ahora vamos a Purímac. Grimaldo Quispe, Radio Horizonte. Buenos días. Adelante, Purímac. A Purímac nos escuchamos.

0: A ver, retomemos la comunicación con la prima luego. Tenemos noticias de Tacna mientras tanto. Viernes 14 de agosto, tacneños se siguen defendiendo del tarifazo, pagan solo un sol a los transportistas de servicio urbano. El alcalde Pascual Huiza prefiere que los transportistas afecten la economía de la población con este tarifazo al no hacer nada. Mientras que el gobernador Luis Torres Robledo cambió. Antes estaba de acuerdo con los transportistas, apoyaba a los transportistas, ahora rechaza el tarifazo. El colmo, reclaman al consorcio salarios atrasados y despidieron a los obreros de obra de la Municipalidad Provincial de Tacna. Son las principales noticias de nuestra región. Gracias. Vamos ahora a Juli. Ya, Edgar Almanza, Radio Aymara, buenos días.
1: Muchas gracias a los compañeros de la cadena informativa Red Sur en esta localidad de Juli, región Puno. En efecto, el mes de agosto es el mes más sagrado para el pueblo. Después de participar de esta festividad del Niño San Salvador, menores de edad, con danzas del altiplano, lideradas por una diablada, se ha cumplido con esta fiesta del Niño San Salvador en su octava en esta localidad. Pero a partir de estos instantes inicia las salvas tradicionales, las actividades costumbristas por el aniversario de el barrio Asunción. El barrio Asunción tiene también como patrona a la Virgen Asunción, que está en el mismo lugar, el templo en el mismo barrio. Por eso ya han empezado las actividades, las novenas. Y bueno, mañana es el día central. Han habido algunas actividades barriales, su junta directiva ha hecho la invitación correspondiente para que los vecinos puedan participar de esta importante actividad religiosa. Juli, en el mes de agosto, se viste de gala porque recibe cualquier cantidad de visitantes, ¿no?, de la misma región, de otras regiones, y esto alegra definitivamente. La plaza de armas está llena, la participación de, en este caso, el pueblo en el mismo templo, en las misas, es casi llena, ¿no? Y que definitivamente la población comienza a vivir su religiosidad frente a los santos. Luego también nos estaremos preparando para participar el próximo 24 de agosto en la festividad del Señor de San Bartolomé. Igual tiene su octava la Virgencita Santa Rosa de Lima, que tiene también su capilla en la comunidad campesina de Olla. Son actividades importantes las que todavía faltan en este pueblo, así que para ello es necesario siempre la presencia de la autoridad, especialmente las vías de comunicación, la carretera sea mejorada hacia el santuario. No sé si este año se cobra o no se cobra, todavía no hay una versión oficial de parte de los directivos de las mismas comunidades, que año tras año también reciben algún aporte sin dar a conocer a dónde va ese presupuesto. Por eso que hasta el momento no hay ninguna comunicación oficial al respecto. Mientras tanto, los alferados se están preparando, bueno, esperando recepcionar, porque aquí se confunde la visita, los visitantes están como en su casa. Bueno, Juli es un pueblo filantrópico, como siempre, desde el inicio, desde sus raíces, desde nuestros abuelos, que han dejado una herencia histórica de que en estos días de religiosidad hay que compartir. Finalmente, los padres de familia del teléfono Catacora están preocupados porque han recibido una invitación desde, en este caso, Pacasmayo, para la participación de un concurso de banda de músicos escolares. Esta importante actividad se va a desarrollar en el mes de noviembre. Por lo tanto, los padres de familia están un poco preocupados porque ya no quieren más gastos. Aportan y no saben a dónde va el dinero. También otra preocupación. En Culichucuito, Edgar Almanza, por los compañeros de la cadena informativa a Red Sur. Adelante ustedes.
0: Nos vamos ahora a Apurímac. Grimaldo Quispe, Radio Horizonte, buenos días.
2: Buen día, de la capital de la región de Apurímac, informa Grimaldo Quispe Cuellar. Esto es la información para la macroregión sur a través de Radio Horizonte 102.7, empresa al día Apurímac. Productores de fresa en la ciudad de Bancay ya proyectan su primera cosecha de 3.5 toneladas con apoyo del Procompite. Bueno, el alcalde provincial, Raúl Peña Sánchez, recorrió Ototoldos de Guayabamba, Pucapuca, a Josaja, y Facha Espata, donde productores de fresa, flores y rosas vienen desarrollando sus cultivos con nueva infraestructura productiva. Bueno, la producción de fresa comienza a tomar una nueva dimensión en las zonas rurales de nuestra ciudad de Abancay, donde la Asociación de Productores Agropecuarios Frutos del Ampay, integrada por 11 socios, proyectan obtener entre 3 y 3.5 toneladas de fresa durante su primera campaña como parte del proceso de fortalecimiento productivo, impulsando mediante el Procompite 2 de la Municipalidad Provincial de Abancay. Bueno, este avance fue constatado durante el recorrido realizado por el alcalde provincial y el equipo técnico responsable del seguimiento del proyecto por los sectores de Cuyabamba, Puca, Ajojaza y Fasapata, donde se vienen implementando fitotoldos destinados a las cadenas productivas de fresa y flores y rosas. Informó de la capital de la región de Apurímac, Abancay, Grimaldo y Cuellar, para la Macroregión Sur a través de Radio Horizonte 102.7 de Prensa al Día Apurímac.
0: Gracias, colega. Nos vamos ahora hasta el puerto de Hilo. Ahí está Radio Altamar. Alberto Portugal Vélez, buenos días.
3: Buenos días, Guillermo. Buenos días a toda la macroregión sur. Desde estos últimos días se registra una persistente llovizna en nuestra ciudad. Esta mañana, en horas de la madrugada, cesó de llover. Sin embargo, a las 6 de la mañana comenzó nuevamente una copiosa lluvia. Debemos informar que las actividades portuarias y marítimas se están desarrollando con normalidad. Dos buques mercantes se encuentran en los muelles operando a esta hora de la mañana. Más informaciones, el director nacional de pesca artesanal arribó al puerto de Hilo, Alberto Díaz Alfaro, anunció que el ministro de la producción, Juan Carlos Requejo, ha postergado su arribo al puerto de Hilo y anuncia que arribaría recién el 18 de agosto para reunirse con los pescadores artesanales de Hilo y de Tacna. El subsecretario general de los pescadores artesanales del puerto, Juan Durán, expresó su indignación frente a lo que calificó como una burla más hacia el sector pesquero artesanal por parte del Ministerio de la Producción. Según relató, la esperada reunión con el titular de la cartera fue anunciada inicialmente para el 13 de agosto, luego fue reprogramada para el 14, posteriormente para el 18, y ahora existe el temor de que se vuelva a aplazar hasta el 20 o 25 de agosto. Durán señaló que esta situación ha generado un profundo malestar en los pescadores artesanales, tanto de Hilo como Tacna, quienes consideran que las autoridades no muestran un compromiso real con las demandas de los pescadores. Más informaciones, el ex dirigente Sergio Vilca cuestionó los cambios de domicilio en el distrito del Algarrobal, los famosos votos golondrinos, y pidió que se investigue cómo fueron autorizados y quiénes lo hicieron. El Registro Nacional de Identificación y Estado Civil, RENIEC, dispuso la restitución de 310 ciudadanos a sus anteriores domicilios, luego de un proceso de verificación y evaluación realizado en el distrito del Algarrobal. Según informó el dirigente o el exdirigente de Nuevo Algarrobal, Sergio Vilca, la medida fue comunicada mediante una resolución de la RENIEC y forma parte de la revisión de domicilios correspondientes a 1.667 lotes verificados en la jurisdicción. Y es que no es la primera vez que se detectan votos golondrinos. En anteriores elecciones arribaron votos golondrinos desde el departamento de Puno y por eso se eligió a un alcalde puneño. Se teme que en este año también estén más votos golondrinos acreditándose en la provincia de Hilo. Para Red Sur, informó Alberto Portugal Vélez desde Radio Altamar, en Hilo, el gran diamante peruano. Hasta la próxima.
0: Gracias, colega. Con esta información terminamos Red Sur de hoy. Nos despedimos hasta la próxima semana. Buenos días.

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2: Son ya las 7 de la mañana, 6 minutos, viernes 14 de agosto. Tacneños se siguen defendiendo del tarifazo, pagando solo un sol a los transportistas de servicio urbano. Por concertar precio de los pasajes, abogado denunció a los transportistas ante Indecopi. El alcalde Pascual Huiza prefiere que los transportistas afecten la economía de la población con este tarifazo. No hace nada. Mientras que el gobernador Torres Robledo cambió de parecer y ahora rechaza el tarifazo. Distrito de la región viene soportando ventarrones y lluvias. A recordarse hoy, 19 años del terremoto en Pisco, a las 3 de la tarde se va a realizar el simulacro nacional multipeligro. Hoy se recuerda el genocidio del ejército en Acomarca. Mataron 69 comuneros, la mayoría eran niños. Reapareció en público Vladimir Cerrón, el dueño de Perú Posible, Perú Libre. El dueño de Perú Libre se burló de la policía, dijo que estuvo cerca de ellos y no lo detectaron. Por la inseguridad en Lima, transportistas anuncian huelga, sus choferes siguen siendo asesinados. En Ucayali muere paciente que no se pudo trasladar al hospital por el bloqueo de carreteras. Sentencian con 30 años a Juan Paxi Condori, mató a su enamorada estrangulándola. Otro sereno municipal sentenciado por robo, ahora es de la municipalidad de Alto de la Alianza, robó celular y se lo dio a su enamorada. Ambos se acogieron a la terminación anticipada. El colmo, reclamaron al consorcio salarios atrasados y despidieron a los obreros de obra de la Municipalidad Provincial de Tacna. Por la Copa Sudamericana, el Cienciano goleó 6-1 al Botafogo. 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

0: Actualidad a través de Radio Puerto Bravo con cobertura en toda la provincia de Islay. Los saludo a un servidor, Omar Carvajal Vilca, en la edición correspondiente al día de hoy. Hoy estamos viernes 14 de agosto del 2026. Estamos con una temperatura de 16 grados a esta hora de la mañana, conectado con Cable Club Televisión por Cable en el canal 98. También estamos en la plataforma de Facebook y en la página web www.moyendovega.com, señal en vivo para todo el mundo. 7 de la mañana con 15 minutos. Nos vamos rápidamente con las informaciones desde el Congreso de la República.
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2: ¿Cómo están? Les saluda Danitza Palomino. Bienvenidos al

0: Micronoticiero del Congreso de la República. Hoy es 14 de agosto del 2026. Estas son las principales noticias del Parlamento Nacional. Hoy se continuará con la instalación de las comisiones ordinarias legislativas y no legislativas del Senado de la República. En primer lugar, se instalará la Comisión de Economía, Medio Ambiente y Defensa del Consumidor. Posteriormente, se instalará la Comisión de Asuntos de Salud, Educación, Cultura, Mujer, Desarrollo Social y Desarrollo Digital, así como la Comisión de Justicia y Derechos Humanos, entre otras. En la víspera, el senador Carlos Mesía, de Fuerza Popular, fue elegido presidente de la Comisión de Constitución, Reglamento y Relaciones Exteriores, y el senador Daniel Barragán, del Partido Cívico Obras, fue elegido presidente de la Comisión de Asuntos de Desarrollo Productivo, Energía y Minas, Infraestructura y Trabajo. El Pleno de la Cámara de Diputados aprobó el cuadro nominativo de las comisiones ordinarias legislativas y no legislativas, de la Comisión de Ordenamiento y Seguimiento Legislativo y de la Comisión de Acusaciones Constitucionales.
1: Han votado a favor 115 diputados, en contra ninguno, en abstención solo uno. Ha sido aprobado el cuadro nominativo de las comisiones ordinarias legislativas y no legislativas de la Cámara de Diputados para el periodo anual de sesiones 2026-2027.
0: El Pleno de la Cámara Baja también aprobó la propuesta que establece que el trabajo parlamentario se desarrolle de manera presencial. El presidente de la Cámara de Diputados, Oscar Reto, recibió la visita del alcalde provincial de Tacna, Pascual Guisa, quien le invitó a participar de las actividades conmemorativas por los 97 años de la reincorporación de Tacna al Perú. Muchas gracias por acompañarnos en esta edición.

17:17, 30 segundos en actualidad a través de Radio Puerto Bravo con cobertura en toda la provincia de Islay. Fueron las informaciones desde el Congreso de la República para el día de hoy. Y seguidamente presentamos nuestros principales titulares correspondientes para el día de hoy, viernes 14 de agosto del 2026. Transportistas y organizaciones de cuatro regiones protestan contra el alza del diésel, el incremento de pasajes y el impacto en el costo de vida. Los bloqueos afectan el abastecimiento y el tránsito, mientras Puno amenaza con un paro indefinido y el gobierno busca contener el malestar social con subsidios y reactivación del Fondo de Estabilización de Combustibles. El alza de los combustibles abrió apenas 13 días después del inicio del gobierno de Keiko Fujimori, un frente de protesta en distintas regiones del país. Desde el lunes, transportistas y organizaciones sociales de Ucayali, Loreto, Arequipa y Tacna protagonizan paros, movilizaciones y bloqueos contra el incremento del diésel y la gasolina. Estas protestas debido al impacto que tiene en sus costos de operación y en las tarifas del transporte. Los principales focos de la jornada se encuentran en Ucayali e Iquitos. En Pucallpa se cumplió el tercer día de huelga indefinida que afecta carreteras, vías urbanas, transporte fluvial y el abastecimiento de combustible. En Loreto hubo bloqueos y movilizaciones, mientras que en Arequipa el transporte volvió a circular previo. Gremios advierten que el paro no ha sido levantado. El conflicto también alcanzó a Bagua, donde comunidades de Aguajún, de Guaguas e Imisaca bloquearon el cuarto eje vial para exigir la reactivación de obras educativas paralizadas y la construcción de un puente peatonal destruido hace más de un año. Ante la acumulación de estancamiento de agua provocados por las lluvias recientemente, la Municipalidad Distrital de Islay Matarani movilizó personal para ejecutar labores de limpieza y barrido de sardineles y vías en diferentes sectores. Las acciones están a cargo de trabajadores de la Subgerencia de Parques y Jardines, perteneciente a la Gerencia de Servicios a la Ciudad y Gestión Ambiental. El personal se concentra principalmente en los puntos donde las precipitaciones dejaron agua acumulada. Las labores se desarrollaron en Indoamérica frente a la iglesia, en Porto Alegre, Porto Nuevo y América del Sur, sectores donde se ejecutan trabajo para retirar el agua y limpiar las superficies afectadas.

La intervención continuará durante los próximos días y será ampliada progresivamente a otros puntos de Isla Matarani que presenten acumulación de agua producto de las precipitaciones. Representante de la pesca artesanal de la Maco Región Sur, encabezado por el dirigente Edgar Jiménez Calpa, confirmaron la realización de una reunión de trabajo con autoridades del Gobierno Nacional programada para el próximo jueves 20 de agosto a las 10 de la mañana en la Estación Cultural Mollendo. El encuentro busca abordar las principales problemáticas del sector luego de que los gremios locales solicitaran una atención directa por parte del Poder Ejecutivo y del Ministerio de la Producción. Entre los puntos previstos en la agenda de discusión destaca el planteamiento de medidas frente al impacto del fenómeno climático como el Niño. Las variaciones térmicas del mar y la migración de especies hacia zonas más profundas, los dirigentes del sector proponen la implementación de programas de empleo alternativo y temporal a través de los gobiernos regionales y locales en lugar de asignación de subsidios o bonos extraordinarios. Asimismo, los representantes gremiales expondrán la necesidad de establecer una cuota diferenciada de captura para el recurso pota en el sur, así como una regulación equitativa por capacidad de bodega de las embarcaciones. La convocatoria está dirigida a los pescadores artesanales selectivos, marisqueros y actividades afines de las regiones de Tacna, Moquegua y Arequipa que se encuentren previamente registrados. El gobierno central declaró el estado de emergencia por 60 días calendario en diversos distritos de las provincias de Huancavelica y Tayacaja. En Huancavelica, así como Chupaca, Concepción y Huancayo, en Junín, debido a daños ocasionados por movimientos sísmicos. La medida tendrá una vigencia de 60 días y permitirá ejecutar acciones de respuesta y rehabilitación ante los daños ocasionados por movimientos sísmicos. La medida fue oficializada mediante el Decreto Supremo número 115-2026 de la PCM, publicado el día de ayer en el Boletín de Normas Legales del Peruano. Más de 8 horas de lluvia vienen soportando distintos sectores del Valle de Tambo, generando una preocupante acumulación de agua y poniendo en alerta a la población, agricultores y conductores. La persistencia de las precipitaciones ha provocado aniegos en diferentes puntos, mientras el agua comienza a ganar espacio en calles, terrenos agrícolas y zonas vulnerables. La situación genera preocupación ante el riesgo de mayores afectaciones si las lluvias continúan durante las próximas horas. Los pobladores permanecen atentos ante cualquier eventual desborde, inundación o interrupción de las vías de comunicación en el Valle de Tambo. La intensidad y duración del fenómeno mantiene en tensión al Valle de Tambo, considerado una de las principales zonas agrícolas de la provincia de Islay. Las autoridades y organismos de emergencia deben reforzar el monitoreo de las zonas críticas y adoptar medidas preventivas para proteger a la población y reducir el impacto sobre la actividad agrícola. El Valle de Tambo enfrenta horas de preocupación mientras las lluvias no dan tregua y el agua continúa acumulándose en varios sectores del Valle de Tambo. Sabina Cárdenas Puga, delegada del pueblo joven Alto Inclán ante AUPI, denunció haber sido agredida verbalmente durante la última plenaria de la organización realizada el pasado domingo y mostró su desacuerdo que se permitiera intervenir a personas que no se encontraban acreditadas. Cárdenas, conocida en nuestra ciudad como la Dama Turbina, sostuvo que 3 mujeres tomaron la palabra durante la reunión y se dirigieron expresiones en su contra. Sí, me han agredido, me han calumniado, manifestó Cárdenas. Entre ellas identificó a Eugenia Tipula Anco, a quien atribuye haber realizado afirmaciones en su contra relacionadas con el Club del Adulto Mayor No Jubilado de Alto Inclán. La carta también atribuye a Tipula haber manifestado que Cárdenas vive de los ancianos del Club del Adulto Mayor No Jubilado de Alto Inclán y que maltrataría o agrediría a integrantes de dicha organización. La carta notarial solicita a Eugenia Tipulanco una rectificación pública, asimismo otorga un plazo de 48 horas desde la recepción de la misma para que la destinataria se rectifique de las afirmaciones que le atribuyeron a Cárdenas. Cárdenas extendió sus críticas al presidente de AUPI, Juan Carlos Paredes Cáceres, a quien responsabilizó de haber permitido la intervención de las mujeres no acreditadas.

0: editadas. La Municipalidad Digital de Cocachacra ejecutó solo el 16,7% de los recursos destinados a reducir riesgos y atender emergencias al cierre de julio, de acuerdo con una advertencia de la Contraloría General de la República. Según el informe de orientación de oficio número 11014-2026, este nivel de avance limita la implementación de medidas de prevención ante el fenómeno del Niño 2026-2027 y pone en riesgo la integridad de 8.157 pobladores de Cocachacra. Para este tipo de intervenciones, la comuna edil contaba con un presupuesto modificado de 298.817 al 31 de julio. Se habían devengado 49.865 soles, monto que representa el 16,7% observado por el organismo de control. La advertencia se produce mientras Cocachacra forma parte de los distritos comprendidos en el estado de emergencia declarado por peligro inminente ante lluvias intensas asociadas al fenómeno del Niño 2026-2027. En sus conclusiones, la Contraloría indica que la Comisión de Control señala que la situación identificada compromete el cumplimiento de los objetivos y metas previstas con los recursos asignados y afecta la prestación del servicio a la población del distrito de Cocachacra. Frente a lo observado, la Contraloría recomendó a la Municipalidad Digital de Cocachacra, a cargo de Abel Suárez Ramos, adoptar las acciones preventivas o correctivas que correspondan. La entidad deberá comunicar al órgano de control institucional qué medidas ha tomado o prevé tomar y presentar la documentación que la sustente. El informe fue comunicado al alcalde Abel Gregorio Suárez Ramos mediante oficio el pasado 7 de agosto. Y en la actualidad deportiva, ayer Cienciano goleó por 6-1 a Botafogo de Brasil por la Copa Sudamericana, dando un gran paso a su clasificación. 7 de la mañana ya con 29 minutos, 7 con 29 minutos en actualidad a través de Radio Puerto Bravo, con cobertura en toda la provincia de Islay. Edgar Jiménez, que es el presidente justamente de la MACO, Región Sur, ha dado a conocer que el ministro de la producción, ¿no? El ministro de la producción, Edgar Jiménez Calpa, ¿no? Que ha confirmado ya la presencia del ministro de la producción para la próxima semana. Es el presidente de la MACO Región Sur de los Pescadores, ha confirmado que viene el ministro. En cambio, en Hilo postergó su llegada, según hace unos momentos que informaba la cadena nacional de radio. Entonces, el ministro viene la próxima semana al puerto de Mollendo.
1: Sí, muchas gracias y bueno, agradecerte la entrevista para poder informar a la gente de lo que estamos haciendo, actuando, digamos, por decir, la Macrosur, en este tiempo, digamos, que un nuevo gobierno, y prácticamente ha sido esperado, ya que mandamos dos cartas a la Presidenta de la República, uh-huh, y una carta al Ministerio de la Producción, pero ellos hicieron están haciendo un recorrido a nivel nacional, pero no era propicio que sea conjunto a la reunión, sino que nosotros tenemos una agenda, y no de hoy, sino de mucho tiempo, que no se resuelve, y con este nuevo gobierno quisiéramos entablar, digamos, una visión directa, entonces, en el cual nos hemos visto en la necesidad incluso de convocarnos a nosotros y exigirle al Estado para que nos atienda. Ellos han accedido y justamente nos han dado la cita para el 20 a las 10 de la mañana acá en el Centro Cultural Mollendo, en el cual, bueno, es un lugar céntrico como para que vengan los hermanos de Tacna, Moquegua y de toda la región Arequipa desde Loma, ¿no?
2: Ahora, cuéntenos, la situación que actualmente enfrenta la pesca artesanal es un poco complicada, viendo el tema del fenómeno del Niño que también se aproxima, el tema del calentamiento de las aguas que conlleva que los productos hidrológicos muden a zonas más profundas, en aguas más de acuerdo a la temperatura, y esto conlleva también a que haga un poco de escasez de este recurso. ¿Cómo se viene manejando en este aspecto? ¿Se va a exponer ello ante las autoridades de turno, don Edgar?
1: Tenemos 9 puntos nosotros. Un punto principal es justamente lo que tú has mencionado, que es esto, la corriente del Niño, tenemos la mitigación, digamos, por cierta parte del Estado, ¿no?

0: Nosotros en esa ocasión vamos a proponer, no que nos den bonos, ¿no?, sino vamos a proponer que mediante los gobiernos regionales y los gobiernos locales nos den un trabajo alternativo, ¿no?, para que nos podamos sostenibilizar en el tiempo que dure, digamos, la cuarentena de niños, porque si nos dan un bono será para una semana o capaz un poquito más, pero no sabemos todavía el impacto que va a ocasionar este fenómeno y cuáles van a ser las consecuencias al final de cuentas de que pase el fenómeno, ¿no? ¿Acaso pase el fenómeno y ya se soluciona el problema? No, sabemos que es poco a poco. Entonces nosotros lo que estamos proponiendo es que si el Estado tiene la buena intención, que haga programas, digamos, alternativos para el pescador, ya sea con limpieza, parques, jardines, qué sé yo, pero mediante los gobiernos locales, ¿no? Pues la región y los distritos que se encuentran, digamos, por decir, en los diferentes puertos. Yo creo que esa sería la solución de sostenibilidad, siquiera al menos para paliar en algo, digamos, por decir, este fenómeno, y en el cual, digamos, nosotros también participaremos, ¿no? Eso es en el punto de lo que vamos a proponer para ese día. Y también está sobre la cuota diferenciada de la cuota. Ya hemos pasado 2 años en el cual viene comportándose. No llegamos, digamos, la cuota del año, no llegamos a junio y ya se copó la cuota. Entonces, eso también falta un poco de regularización de parte de ellos. Y nosotros no hemos prestado ni siquiera el 12% de la cuota, máximo 14%.
1: En este caso debería haber una cuota diferenciada y una actualización de la cuota. ¿Usted cree que sea posible o factible? Porque viendo la cantidad de alguna forma que se viene extendiendo tanto en el norte, que es un poco mayor al tema del sur, de alguna manera, el de poder regular, poner en una balanza y que todo esté de alguna manera equitativo.
0: Claro, nosotros hemos propuesto ya en varias ocasiones que debe haber, digamos, una cuota por bodega de embarcación. Las bodegas grandes, bueno, las bodegas chiquitas pescarían 6 toneladas, de 10 a menos. Las de 10 a 20 pescarían 10 toneladas y las de 20 a 30 pescarían 14 toneladas. Pero es una proporción que siempre hemos mantenido. Pero lamentablemente el Estado no lo ve con buenos ojos. ¿Por qué? Aquí la situación hay que verla claras y concisas. ¿Por qué no la ve ellos? Porque no les interesa a los empresarios que traigas lo que traigas. Lo que ellos quieren que traigas para que se baratee el costo. Y si traes menos, el costo se va a elevar. Pero si traes más, el costo se va a bajar. Eso justamente es lo que nosotros hemos visto por conveniente. Y vamos a plantearle a este ministro, porque ya el que se fue, hicimos un ensayo. Y aquí están los resultados, ¿no? Siempre de un ensayo se sacan los resultados. Los resultados positivos es de que haya dos movilidades. Bien, la cuota diferenciada para el sur, el porcentaje de 28%, o bien mantiene que sea, digamos, por decir, las cuotas por embarcación, ¿no? Nosotros siempre hemos respetado, aquí nos hemos puesto nosotros limitaciones de pesca por bodega, y eso nos ha conllevado al orden, nos ha conllevado a traer un buen producto, y eso lo saben las autoridades, ¿no?
1: Ok, en todo caso, ya si tiene lugar, la hora, la fecha también establecida, ¿qué presencia de qué, de alguna forma, autoridades se van a tener en esta importante reunión que va a ser trascendental de alguna forma para el sector pesquero profesional?
0: Mire, ellos han elegido el lugar, nosotros no hemos propuesto, ellos han elegido el lugar porque es céntrico. Me supongo que va a estar la primera autoridad de acá política, ¿no?, que es el alcalde, y ellos invitarán a los restantes. Nosotros simplemente estamos invitando a todos los hermanos al ancho y largo, digamos, por si la Macro Sutana, Moquegua, Arequipa, a participar masivamente a esta reunión, porque esa es la única forma de que podemos lograr estar unidos y ver nuestros temas. No queremos nosotros que se vengan otras actividades de pesca, no, simplemente la Macrosur representa a los pescadores selectivos, marisqueros.
2: Entonces, la próxima semana ha dado a conocer el presidente de la Federación de la Macroregión Sur de los Pescadores, también ha dado a conocer también Vicente Tapia, ¿no?, el vicepresidente, también, que dijo al respecto de la Macroregión, de la presencia del ministro de la Producción.
3: Muchas gracias por el espacio. Sí, teníamos bastante expectativas de la llegada, que se nos da a conocer que está la llegada, llegando al ministro de la Producción al puerto de Hilo con fecha 14, pero esto ha sido pospuesto por el mismo Ministerio de la Producción, y ahora nos han enviado ya una comunicación donde finalmente va a ser la reunión en la ciudad de Mollendo, en la región de Arequipa, con fecha 20 del presente mes. Entonces, entiendo que nuestro secretario general está llevando a cabo reuniones previas para tener muy claro cuál es la agenda que tenemos nosotros como parte del sur, para dar a conocer al ministro de la producción, entendiendo que él conoce la temática de la pesquería, ¿no? No es una autoridad nueva, es un ministro que llega con una trayectoria política, ha sido viceministro de Pesca y Agricultura, sostiene a un ex viceministro de Pesca o un viceministro de Pesca y Agricultura de la gestión anterior, de tal manera que a mi entender conoce la temática pesquera, ¿no?
4: ¿Cuáles son los puntos pendientes, la agenda que maneja la Macrosur?
3: Bueno, hay una agenda que se planteó en la gestión anterior sobre el tema de la cuota diferencial de recursos POTA, la macroregionalización de algunos recursos como la caballa, el furel, el bonito, la reclasificación de la flota artesanal, el tema de la ley 31749, su reglamentación que queda pendiente. Son temas puntuales, el tema de la jubilación, de una formalización correcta que queremos los pescadores artesanales. Entonces son temas, creo yo, fundamentales que se han dejado de atender y que seguramente se va a volver a agendar estos temas, que ya son conocidos no solamente por los ministros que ocupan cargos en esta gestión reciente, sino que es conocida por, creo yo, por toda la clase política en el ámbito nacional, ¿no?
4: Ahora, pero con un nuevo gobierno, ¿la expectativa se mantiene de los pescadores artesanales siendo los mismos funcionarios o viceministros?
3: No, lastimosamente, particularmente, no tengo yo esa confianza, porque desde el momento en que sostienes a un viceministro de una gestión anterior donde hay evidencias claras de que no hemos avanzado nada en el desarrollo de la temática que estamos exponiendo, genera mayor incertidumbre y preocupación, ¿no? Considerando que es un nuevo gobierno y debemos de entender que deben haber nuevos funcionarios y que tengan esta capacidad de atender, de identificarse con el sector pesquero artesanal, no estamos evidenciando esa parte.
4: ¿Para cuándo se programaba la llegada del viceministro?
3: Para este 20 de agosto en la ciudad de Mollendo.
4: Uh-huh. ¿Ya tienen la hora, el lugar donde va a ser la reunión?
3: Sí, va a ser en una casa de cultura que tienen en Mollendo. Ya se
2: Estación
3: están enviando,
2: cultural.
3: La lista de quienes van a participar en esta reunión y bueno, simplemente esperar que de bueno trae el ministro, porque entendemos que está haciendo sus visitas en el norte, en la parte centro, pero ellos están planteando su propia agenda, una agenda que no está siendo comunicada con el sector pesquero artesanal. Entonces estamos sospechando de que va a ser el mismo comportamiento que han tenido los anteriores ministros, que primero vienen a recoger la información, una cosa que ya conocida por ellos, ¿no?
4: Ahora, Isaac, cambiando de tema, o bien hacer casi lo mismo, porque el tema va por la actual situación de la pesca en la zona sur.
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2: A esta hora de la mañana ya estamos a través de la línea telefónica con el consejero provincial de Islay, el doctor Juan Carlos Huanca Molero, que también, por cierto, es el presidente de la Comisión del Desarrollo Económico, quien le damos la cordial bienvenida a Actualidad de Radio Puerto Bravo. Doctor Juan Carlos Huanca Molero, le saluda Omar Carvajal desde Radio Puerto Bravo, le escucha toda la provincia de Islay. Buenos días.
6: Buenos días con todos. Muchas gracias, amigo, por la llamada. Te pido disculpas si es que no se me entiende, estoy un poquito afónico por propia enfermedad estacional. Pero presto, amigo.
2: Así es, justamente para que la población pueda conocer en cuanto a lo que viene realizando, viene haciendo el consejero por la provincia de Islay. A su vez también está como presidente también de la Comisión de Desarrollo Económico, consejero provincial Juan Carlos Huanca.
6: Sí, así es, efectivamente. Presidente de la Comisión de Desarrollo Económico y Apoyo Social.
2: ¿Y qué es
6: esta? Se dedica a priorizar los expedientes que puedan resultar favorecidos con la modalidad de obras por impuestos.
2: ¿Qué expedientes este tenemos?
6: Tenemos en Matarani el hospital, el Colegio Miguel Grau, tenemos en Oyendo el José Carlos Mariátegui, el Poder Judicial ahora, el local del Poder Judicial en Tocachate del Meru, en el Bimatoque en La Punta, y entre otros colegios, me faltan dos, tres colegios más en la provincia mencionarles, pero que sí están, han pasado por la comisión y hemos gestionado la construcción conjuntamente con sus alcaldes.
2: Sobre la construcción
6: los interesados.
2: Sobre la construcción, consejero, del colegio Miguel Grau de Islay Matarani, ¿para cuándo estará previsto?
6: ¿Aló?
2: Sí, le escucho. Sobre el colegio Miguel Grau de Islay Matarani, ¿para cuándo estaría empezando?
6: Ya, yo entiendo que esa es una labor propia del alcalde de Quintán, Irving Santoyo, ¿no? Por cuanto nosotros ya hemos entregado el terreno, ya se entregó el terreno, ya ellos, la empresa ejecutora ya debe iniciar con el plan de contingencia, que creo que va a ser por el estadio, y ya el inicio de la obra pues debe programar, debe tener fecha con una línea de tiempo que no debe variarse, ¿no? Debe ser variación. Eso te lo digo desde hace una semana atrás, si no me equivoco, que estuve con el alcalde y me mencionaba ello, ¿no? Yo voy a hacer la fiscalización esa semana que viene para tener fechas precisas, líneas de tiempo precisas para informar el sesión de consejo.
2: Hace un instante consejero Huanca nos indicaba sobre la entrega del terreno para lo que es la Corte Superior de Justicia de Arequipa, para que ya se cuente con un nuevo local, porque el que se encuentra que es un peligro latente, ¿no? Aparte que ya por defensa civil no debía estar, estaría habilitado para lo que es el personal y el funcionamiento. Ahora se va a contar esto de la Corte de Justicia de Arequipa, que ya se ha entregado este terreno. Debo suponer que ya el próximo año estarían empezando ya los trabajos del nuevo local.
6: Si no me equivoco, son 270 días la que se ha programado, pero definitivamente nosotros cuando hemos ingresado a al consejo hemos encontrado ese expediente y lo hemos batallado conjuntamente.
2: ¿Desde cuándo está el expediente?
6: Desde el 22, si no me equivoco.
2: 22, o sea, han pasado 4 años.
6: Sí, nosotros lo encontramos y conjuntamente con los presidentes anteriores hemos estado pues levantando, subsanando las observaciones, y con este presidente hemos conseguido de que efectivamente se apruebe la construcción de este proyecto. Y bueno, pues también ha sido entregado el terreno y ya pronto a la ejecución misma de la obra. También ese es una obra que vamos a fiscalizar para que nos den las fechas exactas o la línea de tiempo para la ejecución de la obra.
2: El Meru y el Bimatoca ya empezaron los trabajos, ¿no? De dichos colegios.
6: Sé que el Meru ha sido entregado en la última quincena de julio ha sido entregado. Y que, bueno, pues ellos ya tienen... El plan de contingencia va a funcionar ahí mismo, ¿no? En la parte posterior del ingreso principal del colegio.
2: Y también está por finalizar también el hospital de Islay Matarani, ¿no?
6: El de Islay Matarani, sí. Definitivamente, ya lo hemos supervisado, lo hemos fiscalizado.
2: ¿Cuándo exactamente? Sí, se ha hablado de muchas fechas. ¿Cuándo estaría? ¿Se habló de julio? ¿Se habló de agosto? ¿Cuándo va a estar ya el hospital de Islay Matarani?
6: La ampliación del término obedece a algún tema de paralización programada, consensuada, y son días nada más que se le va a ampliar, más la por la adquisición de los insumos, ¿no? De los bienes que tiene que ver. A mí lo que más me interesa es la cámara hiperbárica, ¿no? Es evitar el
2: que va a ayudar, ¿no? Que no solamente ayuda al consejero a los pescadores, sino también a la población en general, ¿no?
6: Sí, analizando y por la explicación que nos dan el uso de la cámara hiperbárica es para todo, ¿no? Para todo, para enfermedades de piel, enfermedades...
2: Pero ya no va a haber el problema que hubo en la vez pasada, ¿no? En el tiempo cuando se entregó por parte de Yamila Osorio, cuando era gobernadora regional o presidenta regional, hubo problemas por el tema del acceso, ¿no? En el cuarto donde estaba ubicada la cámara hiperbárica. Y supongo que esto ya se habrá visto bien para evitar cualquier situación o inconveniente de la cámara hiperbárica.
6: Sí, acceso, tipo de voltaje, hubo muchos engaños que a las finales nunca funcionó, solamente para la presentación. Yo, en prevención a ese tipo de actos, siempre he visitado dónde la van a instalar, cómo la van a instalar, cuál va a ser el funcionamiento, si hay la luz, la energía eléctrica suficiente como para darle, alimentar a esa máquina. Pues todas las preguntas que amigos pescadores, amigos que médicos que conocen de ese tema, pues me hablan, ¿no? Y me parece que sí está correcta el encaminado para hacer la instalación de esta máquina.
2: Aparte de la capacitación también.
6: La provincia de Islay y Macrosur, Perú, ¿no?
2: Aparte de la capacitación también que se tiene que dar al personal, ¿no? Que son un par de meses.
6: De todas maneras tiene que haber capacitación para que puedan manipular la máquina, ¿no? De todas maneras, esto es lo que se tiene que hacer.
2: Consejero, usted indicaba hace un momento de lo que es la fiscalización que viene realizando, pero la obra del José Carlos Mariate tiene mucha mucha protesta por parte del personal de construcción civil, como también lo que es la obra del mejoramiento del servicio de transitabilidad vehicular en los sectores de Inclán, Las Tres Cruces, Miramar y Alto Las Cruces, más conocido como Los Cuatro Pueblos. No sé si sabe si se va a terminar o no esta obra, porque ya va a pasar ya más de 4 años y no termina la obra. ¿Qué está pasando, consejero?
6: Sí, efectivamente. Allí nosotros hemos fiscalizado y hemos encontrado algunas anomalías ilícitas. Y cuando nosotros hemos hecho el informe, ya hay una investigación propia del Ministerio Público que se viene realizando en contra de algunos funcionarios que han estado elaborando en esa zona, ¿no? Hay varias situaciones que han generado la intervención de la autoridad que investiga el delito, que definitivamente va a determinar la culpabilidad a quien le corresponda, ¿no? Ya la fiscalización administrativa ya no ingresaría en ese ámbito, porque estaríamos haciendo un paralelo que no colinda con el delito. Pero aún así nosotros estamos perseverando de que la autoridad permita la culminación de esta obra. Yo voy a convocar a la población, a los dirigentes, porque se me ha comunicado de que va a haber un corte de obra, y el corte va a significar...
2: Peor todavía.
6: Es lógico, y el corte va a significar de que las cosas queden como están y de a pocos van a ir subsanando, y eso no me parece posible. Eso es lo que se me ha comunicado oficialmente, no sé si es oficial, pero ante ello, ante esa versión, yo voy a convocar a la parte de la población para que vengan y conversemos directamente con el gerente general y el gerente de infraestructura y les explique cuál es la razón y cuál es el momento, si es posible que esto se vaya a terminar.
2: Ahora, el gobernador en su momento dijo que había encargado al alcalde provincial de Islay, Richard Ale Cruz, para cualquier circunstancia, inconveniente, problema o que suceda algo, le haga de conocimiento al gobernador. Entonces ha pasado el tiempo y en su momento creo que no hizo la fiscalización como debía hacer, porque si estaba pasando algo debió informarlo al gobernador regional para de esta manera poder subsanar o solucionar todas estas situaciones que se están presentando.
6: Entiendo esa posición, porque sí me avisaron de que había salido una resolución en la cual creaba esa le daba facultades a los alcaldes para que puedan fiscalizar, pero aún así con el documento o no, nosotros estamos comprometidos. ¿Por qué? Porque nosotros hemos participado de la colocación de la piedra de esa obra. Entonces deberíamos estar más compenetrados, más

0: interesados en que esa obra se termine. Si no lo hace el alcalde, lo tiene que hacer pues el consejero, ¿no? Al final tenemos que estar haciendo acciones que conduzcan a que esta obra pues tiene que culminarse de todas maneras, ¿no?
1: Según lo que dice Freddy Roque Orovía, Juan Carlos, aún lo que nos escribe Juan Carlos, aún tengo la confianza que en la reunión próxima, terminada la siguiente diga, se culminará la obra en su integridad. Espero se pueda hacer ello por bien de la población de los cuatro pueblos.
0: Sí, yo también tengo el apoyo de AUPI, de Juan Carlos, en cuanto a otros temas que él generosamente nos ha dado unos documentos, y que sí, lo vamos a terminar. Yo estoy en
1: ¿Va a terminar la obra, Juan Carlos? ¿La obra de los cuatro pueblos? Porque estamos agosto, septiembre, octubre, noviembre, faltan 5 meses nada más.
0: Lo que se quiere es eso, que se termine la obra, pero nosotros tenemos que ponernos fuertes, ¿sí? Porque no es fácil comprometer mi palabra a un hecho que yo no soy el que decide. Quien decide o es el gobernador o es el gerente central. Yo solamente participo como un ente administrativo para exigir lo que se debe hacer. Quienes deciden son ellos, amigos.
1: ¿Cuánto es el avance actualmente de la obra?
0: Creo que está en... no pasa del 90%.
1: 90%. Solo quedan 5 meses para lo que es esta obra tan esperada de los cuatro pueblos.
0: Sí, tan pomposa inauguración, ¿no? Y tan concurrida por autoridades, ¿no? Ese es el tema.
1: Sí, mucha de la población, pues, de esos sectores, ¿no? De las Tres Cruces, del Inclán, de Miramar, de cuando Alto La Cruz, cuando ya habían anunciado la primera piedra, creo que estaban más que satisfechos porque se iba a hacer realidad después de cuánto tiempo esta obra.
0: Sí, pues, amigo, es lo que vamos a hacerle recordar al gobernador o al gerente en ese momento, ¿no?
1: Ahora, paralelamente, Juan Carlos, también la obra del José Carlos Marés, del colegio José Carlos Marés, ha tenido mucha para en este año, el año anterior también.
0: Ya, eso lo ve la Oficina de Liquidación y Proyectos. Y cuando yo les he preguntado el tema de las paralizaciones se deben a unos conflictos internos entre los trabajadores y los de construcción civil, y también porque la empresa no ha subcontratado algunos frentes, y bueno, pues ha habido un tema que según ellos han tenido que conversar, ¿no? La última que hemos tenido conocimiento ha sido hace más o menos unos 20 días, más o menos, en la que el... la empresa misma manifestó de que si no se solucionaba el tema, ellos cortaban renunciaban al servicio, ¿no? Entonces le manifestamos al subgerente que eso no se le podía permitir, que se debería denunciar y penalizarle, ¿no? Porque eso no puede tomar una decisión de esta naturaleza.
1: Juan Carlos, ellos, en este momento también están escuchando en el Valle Tambo, es decir, en Mejía, en Diamantía de la Curva, en Punta Bombón, en Cocachacra, y tú bien sabes sobre lo que viene pasando, y también ha habido reunión tras reunión en cuanto a lo que es la presencia de metales pesados en los niños, en los jóvenes, en los adultos, en el Valle de Tambo. Ha habido también ciertas reuniones. ¿Cómo va esta situación porque es una preocupación por parte también de los amigos del Valle de Tambo?
0: Sí, yo entiendo y me pongo en la posición de los que están dirigiendo esa o de los que están canalizando esa protesta, pero yo he hecho mis fiscalizaciones dentro de la provincia y fuera del departamento. Se ha conversado con Carlos Santos. Él tiene un proyecto que según él no supera los 500 mil soles, según él, y que podía realizarse para purificar el agua en el río Tambo, sino que había que buscar un sitio donde hacerlo, ¿no? Y que necesitaba pues camiones, todos los insumos, la indumentaria, ¿no? También tenemos lo que dice Juan Carlos de una organización de la

0: el río Chili. Yo le digo que
1: Juan Carlos Paredes, eso, presidente de UPI.
2: Y 55.
0: Sí. Y eso tendría que hacerse por este Cachendo, canalizarle mini represable en una zona de darle agua a la provincia. Otra es una empresa privada que expuso que encontraron o que hay agua, dice, la existencia de agua en las partes altas de las puntas, una cantidad suficiente como para la agricultura y el consumo humano, ¿no? Son tres proyectos. Y el cuarto proyecto es una máquina purificadora de agua, pues, que está ubicada en Puno, si no me equivoco, pero que tendríamos que ir a visitarla. Y no, yo he pedido permiso, autorización para que permitan, pues, que uno ingrese a la fábrica esa o a la empresa esa.
1: ¿Y qué han dicho?
0: Para verificar y que pero no, a la fecha no nos dan ninguna respuesta, ¿no? Al parecer no sean colaborar con la provincia de Islay. En todo caso, yo voy a proponer la priorización de esos de mediante acuerdo de esas tres propuestas que tengo de solución del agua para la provincia de Islay.
1: Ahora, el alcalde de Ambaldiva, La Curva, hace un mes dice que de una manera u otra va a lidiar con los filtros de agua. ¿Estás de acuerdo con todo ello?
0: Yo miraré, si es que el proyecto funciona, como lo ha explicado Fernando, ¿cómo no vamos a estar de acuerdo? Pues si es que la gente va a estar tomando agua pura en su casa, muy bien, pues si es que está priorizando a los niños, el interés superior del niño ha primado en esa decisión, ¿no? Primero los colegios, me parece bien. El tema, yo tengo mis dudas, pero en algún momento él me explica de que no había la liberación de los metales, de los filtros, ¿no? Bueno, si él lo dice, está bien, porque para comprarlo él ha tenido que tener unas apreciaciones técnicas propias del sistema de hídrico, ¿no? O sea, ellos han debido estar bien asesorados, ¿no? Yo solamente lo que presumo, y por la lógica simple y la experiencia que uno tiene, pues le hace las preguntas.
1: Nos escriben desde Arequipa, nos dice, y que no se olvide el Colegio Francisco de Miraflores. ¿Hay algún...?
0: Ah, es el Luna Pizarro, es el Luna Pizarro que queda en por Chapichico, más atrás.
1: Luna Pizarro, sí, de Miraflores.
0: De Miraflores, Chapichico, Miraflores, sí. Sí, es un colegio donde lo fuimos a visitar y encontramos a un amigo de Ambaldiviano, de apellido Aguirre, promoción 78, si no me equivoco, amigo de mi hermano, y lo encontré y le dije, no, mano, si estamos acá, hagámoslo. Y estaba el hermano del doctor Rondón, ¿no?
1: Su hermano, el doctor Gustavo Rondón Fuinada.
0: Sí, sí. Y entre los tres hemos puesto punche, y hasta que lo hemos sacado, y estamos ahorita con unas observaciones hechas por la Contraloría, pero que ya están en el plazo de la subsanación. Si no es hoy día, que se nos han citado una sesión extraordinaria, debe ser en la semana, que ya estemos dando las observaciones, y igual se ponga a ejecución este proyecto en una persona. Me estaba olvidando, un gran colegio, grandes amigos que se ha conseguido en esa zona.
1: En cuanto a lo que es la electrificación en la provincia de Islay, ¿cómo va?
0: Ya, tenemos el proyecto de electrificación de Catas, de Alto Catas, ¿no? Ahí hay un problema que la norma, no soy experto, solamente escucho, te hablo lo que escucho y lo que me explican, ¿no? Hay una norma que obliga a una opinión que tiene que dar el Ministerio de Economía y Finanzas, si no me equivoco. Entonces, estamos a la espera de esa opinión. Sale la opinión y ya, pues, empieza el proyecto. Mañana yo voy a ver esos expedientes para ver en qué estado se encuentra. Hoy día estamos preparando la sesión de estado climático.
1: Pasacalle regional, donde ha quedado quinto puesto la municipalidad digital de Islay Matarani, ¿no? 300,000 soles. Ayer me decía mucha gente, pero le van a dar 300,000 soles a Matarani. No es que le van a dar en dineros, ¿no? Le van a dar en obras. Eso es lo que la gente no conoce, ¿no?
0: No es efectivo.
1: Es en obras. Exacto, es lo que yo justo he indicado. Porque como entregan el cheque, dicen 300,000 soles, salen los titulares, en las portadas, en las plataformas. Matarani se ganó 300,000 soles, pero no dicen que esos 300,000 soles va a ser en obras y esto va a beneficiar.
0: Una obra valorizada en 300,000 soles.
1: Eso va a beneficiar a lo que es Islay Matarani, ¿no? Con su danza
0: población de Islay Matarani.
1: Con su danza de pescadores, ¿no?
0: Sí, lo que pasa es de que yo he venido un poco ya con la enfermedad de la gripe. Mucho pero bien. Era un compromiso estar acá el lunes. Entonces yo acompañé a la provincial, pero ya no pude acompañar, y juro de que no pude acompañar ni a Cocachacra, ni a Matarani, ni a Mejía, que me hubiera gustado, porque ya comencé a hacer fiebre y me vine a mi casa, ¿no?
1: Y ganó Islay Matarani, ¿no? Los 300,000.
0: Y ganó Matarani, mira, yo hubiera quedado para verlo. Qué bien, porque las dos danzas del cholonquero del pescador, pues son muy bonitas. Son así muy bonitas, las dos son muy bonitas, muy bonitas. El que está en el estrado, pues, y conoce la pesca y conoce.
1: Felizmente que ha ganado que sea Matarani en esta oportunidad, ¿no? Porque el año pasado debió ganar Matarani y también Moyendo, pero ya, felizmente que este año se hizo una el gobierno regional.
0: Sí, yo creo que sí. Ojalá repita así a los próximos años y que sea mejor. Y voy a mantener informado al respecto.
1: Ojalá que se pueda concretar. Muy bien, muchas gracias, Juan Carlos. ¿Algún mensaje final?
0: Un abrazo de verdad para seguir trabajando hasta el último día del mandato.
1: Muy bien.
0: Fuerte abrazo, buenos días.
1: Estuvo con nosotros
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5: Transportistas y organizaciones de cuatro regiones protestan contra el alza del diésel, el incremento de pasajes y el impacto en el costo de vida. Los bloqueos afectan el abastecimiento y el tránsito, mientras Puno amenaza con un paro indefinido y el gobierno busca contener el malestar social con subsidios y reactivación del Fondo de Estabilización de Combustibles. El alza de los combustibles se abrió apenas 13 días después del inicio del gobierno de Keiko Fujimori. Un frente de protestas en distintas regiones del país. Desde el lunes, transportistas y organizaciones sociales de Ucayali, Loreto, Arequipa y Tacna protagonizan paros, movilizaciones y bloqueos contra el incremento del diésel y la gasolina. Estas protestas debido al impacto que tiene en sus costos de operación y en las tarifas del transporte. Los principales focos de la jornada se encuentran en Ucayali e Iquitos. En Pucallpa se cumplió el tercer día de huelga indefinida que afecta carreteras, vías urbanas, transporte fluvial y el abastecimiento de combustible. En Loreto hubo bloqueos y movilizaciones, mientras que en Arequipa el transporte volvió a circular previo. Gremios advierten que el paro no ha sido levantado. El conflicto también alcanzó a Bagua, donde comunidades de Aguajún, de Guaguas e Imisaca bloquearon el cuarto eje vial para exigir la reactivación de obras educativas.

finalmente en los puntos donde las precipitaciones dejaron agua acumulada. Las labores se desarrollaron en Indoamérica frente a la iglesia, en Porto Alegre, Porto Nuevo y América del Sur, sectores donde se ejecutan trabajos para retirar el agua y limpiar las superficies afectadas. La intervención continuará durante los próximos días y será ampliada progresivamente a otros puntos de Isla Matarani que presenten acumulación de agua producto de las precipitaciones. Representante de la pesca artesanal de la Maco Región Sur, encabezado por el dirigente Edgar Jiménez Calpa, confirmaron la realización de una reunión de trabajo con autoridades del gobierno nacional programada para el próximo jueves 20 de agosto a las 10 de la mañana en la Estación Cultural Mollendo. El encuentro busca abordar las principales problemáticas del sector luego de que los gremios locales solicitaran una atención directa por parte del Poder Ejecutivo y del Ministerio de la Producción. Entre los puntos previstos en la agenda de discusión destaca el planteamiento de medidas frente al impacto del fenómeno climático como el Niño. Las variaciones térmicas del mar y la migración de especies hacia zonas más profundas, los dirigentes del sector proponen la implementación de programas de empleo alternativo y temporal a través de los gobiernos regionales y locales en lugar de asignación de subsidios o bonos extraordinarios. Asimismo, los representantes gremiales expondrán la necesidad de establecer una cuota diferenciada de captura para el recurso pota en el sur, así como una regulación equitativa por capacidad de bodega de las embarcaciones. La convocatoria está dirigida a los pescadores artesanales selectivos, marisqueros y actividades afines de las regiones de Tacna, Moquegua y Arequipa que se encuentren previamente registrados. El gobierno central declaró el estado de emergencia por 60 días calendario en diversos distritos de las provincias de Huancavelica y Tayacaja, en Huancavelica, así como Chupaca, Concepción y Huancayo, en Junín, debido a daños ocasionados por movimientos sísmicos. La medida tendrá una vigencia de 60 días y permitirá ejecutar acciones de respuesta y rehabilitación ante los daños ocasionados por movimientos sísmicos. La medida fue oficializada mediante el Decreto Supremo número 115-2026 de la PCM, publicado el día de ayer en el Boletín de Normas Legales del Peruano. Más de 8 horas de lluvia vienen soportando distintos sectores del Valle de Tambo, generando una preocupante acumulación de agua y poniendo en alerta a la población, agricultores y conductores. La persistencia de las precipitaciones ha provocado aniegos en diferentes puntos, mientras el agua comienza a ganar espacio en calles, terrenos agrícolas y zonas vulnerables. La situación genera preocupación ante el riesgo de mayores afectaciones si las lluvias continúan durante las próximas horas. Los pobladores permanecen atentos ante cualquier eventual desborde, inundación o interrupción de las vías de comunicación en el Valle de Tambo. La intensidad y duración del fenómeno mantiene en tensión al Valle de Tambo, considerado una de las principales zonas agrícolas de la provincia de Islay. Las autoridades y organismos de emergencia deben reforzar el monitoreo de las zonas críticas y adoptar medidas preventivas para proteger a la población y reducir el impacto sobre la actividad agrícola. El Valle de Tambo enfrenta horas de preocupación mientras las lluvias no dan tregua y el agua continúa acumulándose en varios sectores del Valle de Tambo. Sabina Cárdenas Puga, delegada del pueblo joven Alto Inclán ante AUPI, denunció haber sido agredida verbalmente durante la última plenaria de la organización realizada el pasado domingo y mostró su desacuerdo que se permitiera intervenir a personas que no se encontraban acreditadas. Cárdenas, conocida en nuestra ciudad como la mamá turbina, sostuvo que 3 mujeres tomaron la palabra durante la reunión y se dirigieron expresiones en su contra. Si me han agredido, me han calumniado, manifestó Cárdenas. Entre ellas identificó a Eugenia Tipula Anco, a quien atribuye haber realizado afirmaciones en su contra relacionadas con el Club del Adulto Mayor No Jubilado de Alto Inclán. La carta también atribuye a Tipula haber manifestado que Cárdenas vive de los ancianos del Club del Adulto Mayor No Jubilado de Alto Inclán y que maltrataría o agrediría a integrantes de dicha organización. La carta notarial solicita a Eugenia Tipulanco una rectificación pública, asimismo otorga un plazo de 48 horas.

0: Caras, desde la recepción de la misma para que la destinataria se rectifique de las afirmaciones que le atribuyeron a Cárdenas. Cárdenas extendió sus críticas al presidente de UPI, Juan Carlos Paredes Cáceres, a quien responsabilizó de haber permitido la intervención de las mujeres no acreditadas. La Municipalidad Distrital de Cocachacra ejecutó solo el 16,7% de los recursos destinados a reducir riesgos y atender emergencias al cierre de julio, de acuerdo con una advertencia de la Contraloría General de la República. Según el informe de orientación de oficio número 11014-2026, este nivel de avance limita la implementación de medidas de prevención ante el fenómeno del Niño 2026-2027 y pone en riesgo la integridad de 8.157 pobladores de Cocachacra. Para este tipo de intervenciones, la comuna edil contaba con un presupuesto modificado de 298.817 al 31 de julio. Se habían devengado 49.865 soles, monto que representa el 16,7% observado por el organismo de control. La advertencia se produce mientras Cocachacra forma parte de los distritos comprendidos en el estado de emergencia declarado por peligro inminente ante lluvias intensas asociadas al fenómeno del Niño 2026-2027. En sus conclusiones, la Contraloría indica que la Comisión de Control señala que la situación identificada compromete el cumplimiento de los objetos y metas previstas con los recursos asignados y afecta la prestación del servicio a la población del distrito de Cocachacra. Frente a lo observado, la Contraloría recomendó a la Municipalidad Distrital de Cocachacra, a cargo de Abel Suárez Ramos, adoptar las acciones preventivas o correctivas que correspondan. La entidad deberá comunicar al órgano de control institucional qué medidas ha tomado o prevé tomar y presentar la documentación que la sustente. El informe fue comunicado al alcalde Abel Gregorio Suárez Ramos mediante oficio el pasado 7 de agosto. Y en la actualidad deportiva, ayer Cienciano goleó por 6-1 a Botafogo de Brasil por la Copa Sudamericana, dando un gran paso a su clasificación. 8 de la mañana con 18 minutos 30 segundos en actualidad a través de Radio Puerto Bravo, con cobertura en toda la provincia de Islay. El candidato provincial por la provincia de Islay, Edilberto Salazar Sender, dio a conocer sobre la problemática de la salud en la provincia.
1: Sí, definitivamente, pero esto se ha debido planificar desde un comienzo. Cuando se planteó la construcción de los hospitales, tanto de Cocachacra como el de Alto Inclán, se vio la parte de infraestructura, un equipamiento parcial, pero no se vio lo principal, que es recursos humanos. Y esa es la principal falencia que se tiene a nivel nacional cuando se construye un hospital. Cuando se construye un hospital, se debe hacer un proyecto de inversión integral que tenga que ver el recurso humano, el equipamiento y la infraestructura. Lamentablemente, tanto Alto Inclán como Cocachacra, y también lo digo ya en Valdivia, la curva, que creo que es ya otro tipo de manejo, obra por impuestos, que lo hizo el alcalde en ese momento, no se corroboró el recurso humano. Para ver recurso humano, tiene que ser un proyecto de inversión que tiene que ser hecho la Dirección Regional de Salud con el Ministerio de Salud, ambos hacer el proyecto, y una vez que este proyecto ya esté integrado, pasar al Ministerio de Economía y Finanzas, y el Ministerio de Economía y Finanzas es quien te inyecta el presupuesto para que puedas manejarlo en forma continua. Hasta el día de hoy no se ha hecho ese trabajo, y eso que yo lo he visto hace ya 4 o 5 años, cuando fui director regional, yo inicié para que se puedan hacer las conversaciones con el Ministerio de Economía, pero previamente con el Ministerio de Salud. Si nosotros no hacemos eso, es imposible que tengamos un personal estable, tanto de personal médico como de personal de enfermeras en los diferentes establecimientos. Lo que se está haciendo ahora es contratar por CAS, contratar como locadores, contratar con presupuestos que son manejados dentro de la misma región, pero no un presupuesto que tengamos en forma permanente. Eso es lo que está faltando, y creo que debemos impulsar con las autoridades correspondientes para que continúe este proceso. Mientras no intervenga el Ministerio de Salud, no intervenga el gobierno regional, no intervenga el Ministerio de Economía.

0: economía y finanzas, no vamos a poder tener un personal estable en nuestros hospitales, tanto de Alto Inclán como de
1: Con su
0: Pocachacra.
1: experiencia, doctor, este trámite, ¿cuánto tiempo demora? Entendiendo que son varios estamentos que definen esta posibilidad de la permanencia de los puestos y las claves.
0: Esto demora muchos años. Lo más rápido que podríamos hacerlo, si es que no lo han iniciado, yo calculo 2 a 3 años como mínimo, sí,
1: ¿Tanto
0: dándole a
1: así?
0: full. Sí, demora porque eso es un proyecto de inversión que hay que hacer. Tanto eso se inicia a nivel de gobierno regional con el Ministerio de Salud, y después que ya está el proyecto de inversión, quien tiene que inyectar el presupuesto es el Ministerio de Economía y Finanzas. Mientras no inyecten el presupuesto del Ministerio de Economía y Finanzas, no pasa nada. Eso es una vez que se inyecte el presupuesto y tengamos, ¿no? Ahora viene otro punto que viene a ser con los médicos especialistas, tenemos que manejar una vez que damos el presupuesto, un trato especial con ellos. Mire, podemos tener presupuesto, podemos tener todo, pero si no le damos las facilidades a los médicos especialistas, jamás van a venir a nuestra provincia.
1: Doctor, ahora, ¿esto es parte de la política de salud del gobierno o es una cuestión extraordinaria para poder garantizar el personal?
0: No, esta es una política que se maneja así. El recurso humano es un manejo diferente, ¿no? Un ejemplo, yo como alcaldía provincial, yo puedo invertir dentro del presupuesto que tengo y construirles un establecimiento de salud, ¿no? Puedo inclusive hasta apoyarlos en equipar, pero no puedo invertir en recursos humanos. El único que puede invertir en recursos humanos es el Ministerio de Salud, ni siquiera la dirección regional, el gobierno regional. El que puede hacerlo es el Ministerio de Salud, pero pidiendo la autorización del Ministerio de Economía. El único que puede inyectar presupuesto para el recurso humano es el Ministerio. Entonces, es un trámite. O sea, todos los establecimientos que hay a nivel nacional están adoleciendo de esta falencia. La
1: Por eso
0: coordinación con.
1: no sería una cuestión de política de Estado esto,
0: No,
1: entonces.
0: debería ser una política de Estado, trabajar a nivel de una política de Estado, pero en buena voluntad, de repente, los gobiernos regionales o el ministerio, o tanto, en este caso, el Hospital de Alto Inclán, como el Bocachá, que son del gobierno regional, que en su momento Yamil Osorio inyectó para poder hacerlo, pero ella no podía inyectar el recurso humano. Lo que ha tenido que hacer, a la par que nosotros hemos construido el hospital o equipado parcialmente, a la par, hemos tenido que hacer el trámite ante el Ministerio de Salud y ante el Ministerio de Economía. Y el tiempo que duraba el
1: Para
0: proyecto de
1: poder
0: inversión, la construcción, salía recursos humanos. Lo que han hecho es esto, pero no han hecho
1: han
0: esto.
1: dejado el
0: Lo han
1: mismo.
0: dejado. Ya hasta está funcionando parcialmente el hospital, pero con híbridos, ¿no? Estoy sacando recursos de acá, recursos de acá, recursos de acá, pero no lo principal para mantenerle una estabilidad económica y una estabilidad de recursos humanos durante todo este tiempo, ¿no?
1: Sabiendo que esto puede tomar tiempo, como usted señala, ¿de qué forma un gobierno local, provincial, coordinando tal vez con un regional, puede garantizar que los servicios de recursos humanos se puedan garantizar de una forma?
0: Definitivamente sería mentiroso en parte del alcalde quien haría eso, ¿no? Es imposible, pero sí hacer la gestión. Yo creo que el alcalde es un gestor que tiene que facilitar de que los establecimientos cuenten con el recurso humano. Yo personalmente, como conozco esto, porque el sector salud lo manejo, yo principalmente haría la gestión ante el gobierno regional, que es el ente que dirige la Dirección Regional de Salud, para que se inicien los trámites. Iría a hacer las gestiones con el ministro de Salud, para que se coordine y se empiece ya el trabajo del proyecto de inversión para los recursos humanos. ¿Ya? Y también tenemos que hacer a la par la gestión ante el Ministerio de Economía y Finanzas. El grave problema es que a veces el gobernador regional o las autoridades no hacen esta gestión. El director regional de salud no tiene los contactos suficientes para poder llegar al Ministerio de Economía y Finanzas. De repente un poco sí el Ministerio de Salud, pero no al Ministerio de Economía y Finanzas. Lo que sí lo tiene el gobernador regional, ¿no? O el alcalde, porque el alcalde también puede interceder para hacer esas gestiones y poder contar. Si no lo iniciamos ahorita, si es que no lo han iniciado, no sé en estos momentos, pero me parece que hasta ahora no han iniciado ese trámite. Si no lo inician, este problema de recursos humanos.

0: para los establecimientos tenemos para rato prácticamente.
1: Sí, ¿no? Es a nivel nacional, pero insisto, es a nivel nacional. ¿Se conoce de alguna región o alguna provincia en donde este tipo de gestión sí haya tenido resultado?
0: Bueno, mire, un ejemplo, en Cajamarca, yo sé que ya han hecho las gestiones con establecimientos para que les doten del recurso humano. Han manejado esto con su gobernador regional, han manejado esto con el Ministerio de Economía y le están dotando. Hay sitios que sí, ¿no? Que sí le hacen. Donde es el que sí, para mí, un gobernador que sí ha manejado ese tema de salud, porque él es médico, y no solo porque es médico, porque ha sido el gerente de operaciones de salud y conoce todos esos temas, y el gobernador de Lambayeque. Él, si casi todos los establecimientos que él ha hecho cuentan con su recurso humano, porque él sí, de lleno, ha ido al Ministerio de Economía y Finanzas, ha ido al Ministerio de Salud, y constantemente está ahí tratando, haciendo las gestiones para poder sacar. Él ha... Inclusive él, como es, yo tengo entendido, no creo equivocarme, él donó un terreno bastante grande en Lambayeque, porque son gente de dinero, y en ese sitio lo ha construido un establecimiento él ya como gobernador regional. Pero a la par hicieron las gestiones ante el ministerio, todo. La cosa es que se integrando, y si no lo han inaugurado, están pronto a inaugurar, pero ya con lo que queremos: equipamiento, infraestructura y los recursos humanos, el personal de recursos humanos, ¿no?
1: En este contexto, alcalde, perdón, señor Salazar, algo importante es en Matarani, ¿no? Matarani está construyendo su establecimiento, pero ocurre y sucede que están recién viendo el tema del personal. O sea, de acá a un año y medio se va a construir y vamos a tener la misma falencia. Pero usted dice algo importante, que hay formas y maneras de convencer, porque una vez que se tenga el presupuesto ya consolidado, ¿de qué manera buscar que el profesional se quede en la provincia? ¿Hay formas y maneras para que se quede? Porque para unos resulta poco rentable estar en la provincia más en Arequipa.
0: Mire, lo de Matarani es el mismo situación que el resto. Van a construir establecimientos, van a tener equipamiento por el apoyo que han hecho por los impuestos, si no me equivoco, pero no van a tener recursos humanos. Tienen que empezar, yo desaconsejo ya hacer de una vez el trámite ante el Ministerio de Economía y el Ministerio de Salud para que doten el recurso. Eso es el único consejo que les puedo dar para que pueda trabajarse a la par, si es que se puede hacer. Ahora, usted mismo lo ha dicho, tenemos, ya que tengamos la aprobación del Ministerio de Economía y Finanzas para que se dote los recursos para el establecimiento, vamos a poder conseguir personal administrativo, vamos a poder conseguir de repente enfermeras, técnicos, todo, pero lo principal, el médico especialista no lo vamos a tener. ¿Por qué? Porque hay muy pocos médicos especialistas en el Perú. Entonces, el médico especialista, para poder venir acá, no le va a convenir económicamente, porque ellos buscan a un sitio que puedan darles actividad privada en sus tiempos libres. Y acá no hay actividad privada, lamentablemente, ¿no? Entonces, ¿qué es lo que tenemos que dar? Darles facilidades, el 15x15. Yo tengo, por ejemplo, traumatólogos. Necesito traumatólogos que me cubran al menos de lunes a sábado, de lunes a domingo. Les doy 15x15. Les doy 15 días que estén acá y 15 días que se vayan a Arequipa. Eso sí les resulta atractivo, porque esos 15 días se van a la actividad privada y compensa. Y los otros 15 días con el otro traumatólogo estoy, entonces con eso convenzo, darle facilidades, porque muchos gente que trabaja y que ya, yo le digo, no, tienes que trabajar de lunes a sábado, y si no, no me hace atractivo, ¿no? Yo voy a trabajar, venir acá a la provincia, que no tengo actividad privada, para tener de estar de lunes a sábado y en las tardes no tener actividad privada, prefiero no venir a Moyendo.
1: Entonces, ¿esa fórmula es factible, doctor?
0: Por supuesto que sí, esa fórmula yo la estoy... Mire, Moquegua, que es un sitio que tiene más economía que Moyendo en este momento, no, los especialistas no quieren ir, ¿ya? Y nosotros en Moquegua, ahorita le digo porque todavía estoy allá con licencia definitivamente, les damos a los especialistas, les damos 15 días de trabajo uno y 15 días el otro. Me trabaja 15 días mañana y tarde, con retenes en la noche, y los otros 15 días. Y con eso estoy cubriendo todas mis plazas de médicos especialistas.

0: darles facilidades. Hay otro tipo de feriados también que son bonos especiales que se puede manejar, darles RPCT, darles horas extras, etcétera, y les resulta más atractivo venir. Pero tenemos que saber manejar esto para que hacer atractivo al médico especialista que venga a la provincia.
1: ¿De quién depende eso, doctor?
0: Sí. Es un tema netamente gestión. Eso lo compete al
1: director.
0: No, ni tanto el gobierno regional, eso le compete al el jefe de establecimiento con el director regional de salud y de repente a unas entidades, porque la norma está dada. La norma está dada de darle facilidades en zonas de menor desarrollo, zonas de frontera o zonas de emergencia, ¿no? En este caso, la provincia está involucrada en una zona de menor desarrollo, ¿no? Entonces, tenemos que acogernos a esta norma. Es un tema netamente de gestión.
1: Pero en todo caso,
0: sencilla.
1: Si esa fórmula existe, ¿por qué no se aplicó anteriormente aquí en la provincia?
0: Gestión. Con eso le digo todo. Este tema de gestión. Y hacer comprender a la gente de Arequipa que Mollendo no es lo mismo que Arequipa. A veces, lo que ha sucedido acá y lo que está sucediendo en este momento acá es que dicen Arequipa, no. Nosotros, la región Arequipa, no estamos involucrados en una zona de menor desarrollo. No, Arequipa no está involucrada en una zona de menor desarrollo, pero Mollendo sí. Entonces, podemos hacer cumplir. Sí, Hilo y Moquegua están dando esas facilidades y no hay ningún problema. ¿Por qué no Mollendo, no? ¿Por qué no Mollendo, no? Que tiene menos ingresos que esos sitios, ¿no?
1: O sea, hay posibilidades de hacerlo acá en la provincia.
0: Definitivamente es un tema de gestión y un tema que se tiene que insistir y conversar con las entes autorizadas, ¿no? En ese caso, yo creo que hacer que nuestras autoridades, los directores de los establecimientos, coordinen con sus directores regionales y, si no, en el caso del Ministerio de Salud, ir al gobierno regional o, en el caso de salud, ir al gobierno, a la sede central, para que nos den esas facilidades, ¿no?
2: Muchas gracias.
3: 8 de la mañana con 33 minutos, fue el candidato provincial de Islay, el doctor Edilberto Salazar Cente, hablando sobre la problemática de la salud. Así es, la gestión, que es importante, pues todo depende de la voluntad también que tenga el alcalde o alcaldesa que esté pues frente a algún municipio, en este caso la alcaldía provincial, el alcalde provincial o los alcaldes que han pasado, que han hecho al respecto. 8:33, y hablando de la gestión, sí, justamente recordando pues el tiempo del expresidente Martín Vizcarra, ¿no? Nosotros hicimos una pregunta de que acá en Mollendo no se contaba pues con la comisión de alto nivel, no se contaba con el apoyo respectivo en el tiempo de pandemia, y justamente esta pregunta ocasionó de que el ministro de salud de ese entonces y el presidente le indicó al ministro para que vaya Mollendo, y vino una comisión de alto nivel que llegó pues acá a la ciudad de Mollendo para esta manera poder escuchar. Pero creo que las personas que intervinieron realmente dejaron mucho que pensar, y lo que se necesitaba en el Mollendo, en la provincia y la por el tema de pandemia, no le mencionaron, no le dijeron como corresponde. Pero ya nosotros, de una u otra manera, desde esta tribuna, desde este medio de comunicación, desde este programa, hicimos nuestra parte para poder ayudar a la provincia de Islay. 8:34, nos vamos a la pausa comercial y luego retornamos con más en actualidad a través de Radio Puerto Bravo, con cobertura en toda la provincia de Islay.
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1: ¿Cómo están? Les saluda Danitza Palomino. Bienvenidos al micro noticiero del Congreso de la República. Hoy es 14 de agosto del 2026. Estas son las principales noticias del Parlamento Nacional. Hoy se continuará con la instalación de las comisiones ordinarias legislativas y no legislativas del Senado de la República. En primer lugar, se instalará la Comisión de Economía, Medio Ambiente y Defensa del Consumidor. Posteriormente, se instalará la Comisión de Asuntos de Salud, Educación, Cultura, Mujer, Desarrollo Social y Desarrollo Digital, así como la Comisión de Justicia y Derechos Humanos, entre otras. En la víspera, el senador Carlos Mesía, de Fuerza Popular, fue elegido presidente de la Comisión de Constitución, Reglamento y Relaciones Exteriores, y el senador Daniel Barragán, del Partido Cívico Obras, fue elegido presidente de la Comisión de Asuntos de Desarrollo Productivo, Energía y Minas, Infraestructura y Trabajo. El Pleno de la Cámara de Diputados aprobó el cuadro nominativo de las comisiones ordinarias legislativas y no legislativas, de la Comisión de Ordenamiento y Seguimiento Legislativo y de la Comisión de Acusaciones Constitucionales.
2: Han votado a favor 115 diputados, en contra ninguno, en abstención solo uno. Ha sido aprobado el cuadro normativo de las comisiones ordinarias legislativas y no legislativas de la Cámara de Diputados para el periodo anual de sesiones 2026-2027.
1: El Pleno de la Cámara Baja también aprobó la propuesta que establece que el trabajo parlamentario se desarrolle de manera presencial. El presidente de la Cámara de Diputados, Oscar Reto, recibió la visita del alcalde provincial de Tacna, Pascual Guisa, quien le invitó a participar de las actividades conmemorativas por los 97 años de la reincorporación de Tacna al Perú. Muchas gracias por acompañarnos en esta edición.

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1: Muy buenos días a todos los oyentes de la Macrosur. Hoy viernes 14 de agosto. Viernes 14 de agosto. Vamos a terminar la semana con noticias. Comenzamos con Moquegua.

0: Ronnie Flor, Radio Estudio 97. Muy buenos días.
1: Buenos días, Guillermo. Buenos días. En el Consejo Regional están buscando con lupa un secretario técnico. Tras la renuncia del anterior, se han presentado recientemente dos propuestas, no cumplen con los requisitos, y han encargado a un consejero, el consejero Jorge Quispe, o Quispe Jorge, para que busquen, lo presente, a ver, y si lo aprueban, ya pues se quedará en lo que queda de este año y lo que queda de la gestión regional. A propósito del gobierno regional, la gobernadora Gilia Gutiérrez ha sostenido una reunión con el ministro de Energía y Minas, Guillermo Osino, para avanzar en el tema de mitigación por la contaminación del río Corralac. Y se está avanzando, dice, en lo que es la poza de sedimentación, en los expedientes técnicos, poza de sedimentación, mejoramiento del canal de coronación, un sistema de conducción de agua de no contacto y una planta de tratamiento de aguas ácidas en la misma zona donde nace pues el problema, ¿no? En ese sentido se señala que ya se está avanzando. Por otro lado, aquí estamos listos para participar hoy a las 3 de la tarde en el simulacro nacional multipeligro, ¿no? Programado con motivo de recordar un aniversario más del terremoto del año 2007 en Pisco. Por otro lado, también para comentarles de que desde los interiores de la universidad, José Carlos Mariate ya ha conocido el malestar y descontento de los servidores sobrevivientes, entre comillas, al cierre, ¿no?, de esta universidad que había dispuesto en algún momento SUNEDU y que hasta el momento no logran cobrar, no les pagan desde hace 9 meses. Quienes sabe Dios cómo estarán sosteniendo a sus familiares. Y sobre cuernos palos, resulta que en tiempo récord, más rápido que el rayo, se han hecho convocatoria de personal donde ganan las amistades de las autoridades, quienes, por supuesto, hacen y deshacen en el interior de esta Casa Superior de Estudios. Si antes se decía que en la Universidad Mariátegui la habían convertido en su chacra un grupo de docentes, parece que estamos volviendo a lo mismo. Así está, se ha hecho denuncias de que se está favoreciendo amistades adquiridas. Hay una información que ha salido desde los interiores de esta Casa Superior de Estudios. Y finalmente, solo para comentarle de que aquí estamos a la expectativa, porque este domingo tiene que levantar cabeza el representativo moquegano, el Deportivo Moquegua, cuando reciba al Sport Boys del Callao por la fecha 5 del torneo clausura de la Liga 1 en el estadio 25 de noviembre, partido programado para la 1:15 p.m. Desde Moquegua para Red Sur, a través de Radio Estudio 97, informó Ronnie Flor. Buenos días.
0: Gracias, colega. Nos vamos ahora a Puno, Yunguyo, de Moquegua, Yunguyo, Romancho y la Capilla, Capilla Radio. Muy buenos días.
2: Buenos días, muy buenos días. Información desde Yunguyo, línea de frontera entre Perú y Bolivia. Vamos con las notas. A ver, ¿cómo está el ambiente político en Yunguyo? Muchos me han preguntado, y desde la macroregión sur, amables oyentes de diferentes regiones han estado llamando para comunicar ciertamente cómo está el ambiente político en Yunguyo. Vamos a indicar que este sábado 15 de agosto, atención, se desarrollará un gran conversatorio político. Candidatos a la consejería de Yunguyo presentarán sus propuestas en esta emisora. Recibirá esta emisora este sábado 15 de agosto a partir de las 7:10 a dos de los postulantes a la consejería regional por la provincia de Yunguyo: Richard Nelson Cruz Escobedo del movimiento Ahora Nación y Leonardo Fabio Concori Pilco del partido Somos Perú. El encuentro se transmitirá en vivo a través del programa El Patriota Yunguyeño. Ellos estarán a partir de las 7:10 a.m. ahora. De la misma forma, también, amables oyentes, este sábado estarán 3 candidatas, participarán en el conversatorio sobre Yunguyo, a través del programa también El Patriota Yunguyeño. 3 candidatas a regidores participarán este sábado 15 de agosto en un conversatorio sobre Yunguyo, espacio que será desarrollado a través del programa El Patriota Yunguyeño. Según la invitación difundida, atención, ellas ingresarán a las 8:30 a.m. Estarán presentes, a ver, la señora Jessica Aguilar Romero, candidata como segunda regidora. También estará la señora, atención, Elizabeth Rocío Mamani Rivera, candidata también como segunda regidora. Asimismo, también estará también en este conversatorio

0: Elizabeth Rocío Mamani Rivera. También, atención, asimismo, se está invitando a toda la población para que puedan ser parte de esta importante actividad que se va a desarrollar aquí en Yunguyo. Reiteramos, las candidatas a segundas regidoras, atención, a ver, la señora Erika Pamela Pilco Quispe, también estará la señora Jessica Aguilar Romero y la señora Elizabeth Rocío Mamani Rivera. Tres señoras, tres candidatas participarán en el conversatorio sobre Yunguyo a través de este programa importante aquí en esta emisora. El ambiente político está normal, bueno, ya se vienen desarrollando algunos conversatorios y hay tres listas ciertamente que van a la Municipalidad Provincial de Yunguyo y varios que aspiran a ser consejeros también por esta provincia de Yunguyo. Estamos informando, amables oyentes, para que nuestra población esté atento, nuestros paisanos que se encuentran en la macroregión sur, justamente ellos requieren esta información. Información que emitimos desde Yunguyo, línea de frontera entre Perú y Bolivia, Capilla Radio. Adelante, colegas.
1: Gracias. Pasaron noticias de Moquegua y Yunguyo. Ahora vamos a Apurímac. Grimaldo Quispe, Radio Horizonte. Buenos días. Adelante, Apurímac. Apurímac, ¿nos escuchamos? A ver, retomemos la comunicación con Apurímac luego. Tenemos noticias de Tacna mientras tanto. Viernes 14 de agosto, tacneños se siguen defendiendo del tarifazo, pagan solo un sol a los transportistas de servicio urbano. El alcalde Pascual Huiza prefiere que los transportistas afecten la economía de la población con este tarifazo al no hacer nada. Mientras que el gobernador Luis Torres Robledo cambió. Antes estaba de acuerdo con los transportistas, apoyaba a los transportistas, ahora rechaza el tarifazo. El colmo, reclaman al consorcio salarios atrasados y despidieron a los obreros de obra de la Municipalidad Provincial de Tacna. Son las principales noticias de nuestra región. Gracias. Vamos ahora a Juli. Ya, Edgar Almanza, Radio Aymara, buenos días.
2: Muchas gracias a los compañeros de la cadena informativa Red Sur en esta localidad de Juli, región Puno. En efecto, el mes de agosto es el mes más sagrado para el pueblo. Después de participar de esta festividad del Niño San Salvador, menores de edad, con danzas del altiplano, lideradas por una diablada, se ha cumplido con esta fiesta del Niño San Salvador en su octava en esta localidad. Pero a partir de estos instantes inicia las albas tradicionales, las actividades costumbristas por el aniversario de el barrio Asunción. El barrio Asunción tiene también como patrona a la Virgen Asunción, que está en el mismo lugar, el templo en el mismo barrio. Por eso ya han empezado las actividades, las novenas, y bueno, mañana es el día central. Han habido algunas actividades barriales, su junta directiva ha hecho la invitación correspondiente para que los vecinos puedan participar de esta importante actividad religiosa. Juli, en el mes de agosto, se viste de gala porque recibe cualquier cantidad de visitantes, ¿no?, de la misma región, de otras regiones, y esto alegra definitivamente. La plaza de armas está llena, la participación de, en este caso, el pueblo en el mismo templo, en las misas, es casi llena, ¿no? Y que definitivamente la población comienza a vivir su religiosidad frente a los santos. Luego también nos estaremos preparando para participar el próximo 24 de agosto en la festividad del Señor de San Bartolomé. Igual tiene su octava la Virgencita Santa Rosa de Lima, que tiene también su capilla en la comunidad campesina de Olla. Son actividades importantes las que todavía faltan en este pueblo, así que para ello es necesario siempre la presencia de la autoridad, especialmente las vías de comunicación, la carretera sea mejorada hacia el santuario. No sé si este año se cobra o no se cobra, todavía no hay una versión oficial de parte de los directivos de las mismas comunidades, que año tras año también reciben algún aporte, sin dar a conocer a dónde va ese presupuesto. Por eso que hasta el momento no hay ninguna comunicación oficial al respecto. Mientras tanto, los alferados se están preparando, bueno, esperando recepcionar, porque aquí se confunde la visita, los visitantes están como en su casa. Bueno, Julio es un pueblo filantrópico, como siempre, desde el inicio, desde sus raíces, desde nuestros abuelos, que han dejado una herencia histórica de que en estos días de religiosidad hay que compartir. Finalmente, los padres de familia del teléfono Catacora están preocupados porque han recibido una invitación desde, en este caso, Pacasmayo, para la participación de un concurso de bandas de músicos escolares. Esta importante actividad se va a desarrollar en el mes de noviembre. Por lo tanto, los padres de familia están un poco preocupados porque ya no quieren más gastos. Aportan y no saben a dónde va el dinero. También otra preocupación. En Culichucuito, Edgar Almanza, por los compañeros de la cadena informativa a Red Sur. Adelante ustedes.
1: Nos vamos ahora a Apurímac. Grimaldo Quispe, Radio Horizonte, buenos días.
3: Buen día, de la capital de la región de Apurímac, informa Grimaldo Quispe Cuellar. Esta es la información para la macroregión sur a través de Radio Horizonte 102.7, empresa al día Apurímac. Productores de fresa en la ciudad de Bancay ya proyectan su primera cosecha de 3.5 toneladas con apoyo del Procompite. Uno del alcalde provincial, Raúl Peña Sánchez, recorrió Porotoldos de Guayabamba, Pucapuca, Ajosaja, y Faxafata, donde productores de fresa, flores y rosas vienen desarrollando sus cultivos con nueva infraestructura productiva. Bueno, la producción de fresa comienza a tomar una nueva dimensión en las zonas rurales de nuestra ciudad de Abancay, donde la Asociación de Productores Agropecuarios Frutos del Ampay, integrada por 11 socios, proyectan obtener entre 3 y 3.5 toneladas de fresa durante su primera campaña como parte del proceso de fortalecimiento productivo, impulsando mediante el Procompite dos de la Municipalidad Provincial de Abancay. Bueno, este avance fue constatado durante el recorrido realizado por el alcalde provincial y el equipo técnico responsable del seguimiento del proyecto por los sectores de Guayabamba, Pucapuca, Ajojaza y Faxafata, donde se vienen implementando fitotoldos destinados a las cadenas productivas de fresa y flores y rosas. Informó de la capital de la región de Apurímac, Abancay, Grimaldo Quispe Cuellar, para la macroregión sur a través de Radio Horizonte 102.7, prensa al día, Apurímac.
1: Gracias, colega. Nos vamos ahora hasta el puerto de Hilo. Ahí está Radio Altamar. Alberto Portugal Vélez, buenos días.
4: Buenos días, Guillermo. Buenos días a toda la macro región sur. Desde estos últimos días se registra una persistente llovizna en nuestra ciudad. Esta mañana, en horas de la madrugada, cesó de llover. Sin embargo, a las 6 de la mañana comenzó nuevamente una copiosa lluvia. Debemos informar que las actividades portuarias y marítimas se están desarrollando con normalidad. Dos buques mercantes se encuentran en los muelles operando a esta hora de la mañana. Más información, el director nacional de pesca artesanal arribó al puerto de Hilo, Alberto Díaz Alfaro, anunció que el ministro de la producción, Juan Carlos Requejo, ha postergado su arribo al puerto de Hilo y anuncia que arribaría recién el 18 de agosto para reunirse con los pescadores artesanales de Hilo y de Tacna. El subsecretario general de los pescadores artesanales del puerto, Juan Durán, expresó su indignación frente a lo que calificó como una burla más hacia el sector pesquero artesanal por parte del Ministerio de la Producción. Según relató, la esperada reunión con el titular de la cartera fue anunciada inicialmente para el 13 de agosto, luego fue reprogramada para el 14, posteriormente para el 18, y ahora existe el temor de que se vuelva a aplazar hasta el 20 o 25 de agosto. Durán señaló que esta situación ha generado un profundo malestar en los pescadores artesanales, tanto de Hilo como Tacna, quienes consideran que las autoridades no muestran un compromiso real con las demandas de los pescadores. Más informaciones, el ex dirigente Sergio Vilca cuestionó los cambios de domicilio en el distrito del Algarrobal, los famosos votos golondrinos, y pidió que se investigue cómo fueron autorizados y quiénes lo hicieron. El Registro Nacional de Identificación y Estado Civil, RENIEC, dispuso la restitución de 300

0: 110 ciudadanos a sus anteriores domicilios, luego de un proceso de verificación y evaluación realizado en el distrito del Algarrobal. Según informó el dirigente o el exdirigente de Nuevo Algarrobal, Sergio Vilca, la medida fue comunicada mediante una resolución de la RENIEC y forma parte de la revisión de domicilios correspondientes a 1.667 lotes verificados en la jurisdicción. Y es que no es la primera vez que se detectan votos golondrinos. En anteriores elecciones arribaron votos golondrinos desde el departamento de Puno y por eso se eligió a un alcalde puneño. Se teme que en este año también estén más votos golondrinos acreditándose en la provincia de Hilo. Para Red Sur, informó Alberto Portugal Vélez desde Radio Altamar, en Hilo, el gran diamante peruano. Hasta la próxima.
1: Gracias, colega. Con esta información terminamos Red Sur de hoy. Nos despedimos hasta la próxima semana. Buenos días. Viernes 14 de agosto, tacneños se siguen defendiendo del tarifazo, pagando solo un sol a los transportistas de servicio urbano. Por concertar precio de los pasajes, abogado denunció a los transportistas ante Indecopi. El alcalde Pascual Huiza prefiere que los transportistas afecten la economía de la población con este tarifazo. No hace nada. Mientras que el gobernador Torres Robledo cambió de parecer y ahora rechaza el tarifazo. Distrito de la región viene soportando ventarrones y lluvias. A recordarse hoy, 19 años del terremoto en Pisco, a las 3 de la tarde se va a realizar el simulacro nacional multipeligro. Hoy se recuerda el genocidio del ejército en Acomarca. Mataron 69 comuneros, la mayoría eran niños. Reapareció en público Vladimir Cerrón, el dueño de Perú Posible, Perú Libre. El dueño de Perú Libre se burló de la policía, dijo que estuvo cerca de ellos y no lo detectaron. Por la inseguridad en Lima, transportistas anuncian huelga, sus choferes siguen siendo asesinados. En Ucayali muere paciente que no se pudo trasladar al hospital por el bloqueo de carreteras. Sentencian con 30 años a Juan Paxi Condori, mató a su enamorada estrangulándola. Otro sereno municipal sentenciado por robo, ahora es de la municipalidad de Alto de la Alianza, robó celular y se lo dio a su enamorada. Ambos se acogieron a la terminación anticipada. El colmo, reclamaron al consorcio salarios atrasados y despidieron a los obreros de obra de la Municipalidad Provincial de Tacna. Por la Copa Sudamericana, el Cienciano goleó 6-1 al Botafogo.
2: Y así llegamos al final de su radioperiódico Actualidad. Por la sintonía prestada, les quedamos profundamente reconocidos y los invitamos a otro similar el día de mañana, como siempre. Buenos días, Mollendo. Buenos días, Valle de Tambo. Y buenos días, amigos de Hilo.
3: Historia del castillo de Mollendo. Miguel Forga compró este terreno junto al mar en 1923 para justamente un año después empezar la construcción de su castillo. Gracias a los planos de su construcción podemos ver que este castillo contaba con más de 3.900 metros cuadrados, distribuidos en tres pisos que le alcanzaban para una sala, vestíbulo, comedor, biblioteca, seis dormitorios y obviamente una excelente vista al mar. En 1931 Miguel Forga tuvo que rematar sus bienes, incluido su castillo. A partir de ahí ha pasado por diversas manos, algunas bastante increíbles, como por ejemplo en 1942, cuando el gobierno de Manuel Prado adquirió el castillo Forga para usarlo como base militar, pues en plena Segunda Guerra Mundial, Mollendo era considerado el segundo puerto más importante del Perú y era necesario que sea protegido. Otro caso curioso se da 40 años después, cuando en 1966 se instaló un monasterio en la zona de los jardines. Así fue pasando mucho tiempo y por diversos propietarios, hasta que en 1987 fue declarado monumento histórico. Este edificio es icónico en la ciudad, mencionado en cuentos, canciones, leyendas, además que se puede ver prácticamente de todo lado.
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1: ¡9 y 23!

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2: ¡9 y 30!

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1: ¿Cómo están? Les saluda Danitza Palomino. Bienvenidos al micro noticiero del Congreso de la República. Hoy es 14 de agosto del 2026. Estas son las principales noticias del Parlamento Nacional. Hoy se continuará con la instalación de las comisiones ordinarias legislativas y no legislativas del Senado de la República. En primer lugar, se instalará la Comisión de Economía, Medio Ambiente y Defensa del Consumidor. Posteriormente, se instalará la Comisión de Asuntos de Salud, Educación, Cultura, Mujer, Desarrollo Social y Desarrollo Digital, así como la Comisión de Justicia y Derechos Humanos, entre otras. En la víspera, el senador Carlos Mesía, de Fuerza Popular, fue elegido presidente de la Comisión de Constitución, Reglamento y Relaciones Exteriores, y el senador Daniel Barragán, del Partido Cívico Obras, fue elegido presidente de la Comisión de Asuntos de Desarrollo Productivo, Energía y Minas, Infraestructura y Trabajo. El Pleno de la Cámara de Diputados aprobó el cuadro nominativo de las comisiones ordinarias legislativas y no legislativas, de la Comisión de Ordenamiento y Seguimiento Legislativo y de la Comisión de Acusaciones Constitucionales.

0: Han votado a favor 115 diputados, en contra ninguno, en abstención solo uno. Ha sido aprobado el cuadro normativo de las condiciones ordinarias, legislativas y no legislativas de la Cámara de Diputados para el periodo anual de sesiones 2026-2027.
1: El Pleno de la Cámara Baja también aprobó la propuesta que establece que el trabajo parlamentario se desarrolle de manera presencial. El presidente de la Cámara de Diputados, Oscar Reto, recibió la visita del alcalde provincial de Tacna, Pascual Guisa, quien invitó a participar de las actividades conmemorativas por los 97 años de la reincorporación de Tacna al Perú. Muchas gracias por acompañarnos en esta edición.
2: ¡9:42!

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1: ¡9 y 56!

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2: ¡10:00 minutos!

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0: ¡10 y 3!

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4: ¡10 y 16!

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2: Yes, y 25.

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2: 10 y 33.

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1: ¿Cómo están? Les saluda Danitza Palomino. Bienvenidos al micro noticiero del Congreso de la República. Hoy es 14 de agosto del 2026. Estas son las principales noticias del Parlamento Nacional. Hoy se continuará con la instalación de las comisiones ordinarias legislativas y no legislativas del Senado de la República. En primer lugar, se instalará la Comisión de Economía, Medio Ambiente y Defensa del Consumidor. Posteriormente, se instalará la Comisión de Asuntos de Salud, Educación, Cultura, Mujer, Desarrollo Social y Desarrollo Digital, así como la Comisión de Justicia y Derechos Humanos, entre otras. En la víspera, el senador Carlos Mesía, de Fuerza Popular, fue elegido presidente de la Comisión de Constitución, Reglamento y Relaciones Exteriores, y el senador Daniel Barragán, del Partido Cívico Obras, fue elegido presidente de la Comisión de Asuntos de Desarrollo Productivo, Energía y Minas, Infraestructura y Trabajo. El Pleno de la Cámara de Diputados aprobó el cuadro nominativo de las comisiones ordinarias legislativas y no legislativas de la Comisión de Ordenamiento y Seguimiento Legislativo.

0: Legislativo y de la Comisión de Acusaciones Constitucionales.
1: Han votado a favor 115 diputados, en contra ninguno, en abstención solo uno. Ha sido aprobado el cuadro normativo de las condiciones ordinarias, legislativas y no legislativas de la Cámara de Diputados para el periodo anual de sesiones 2026-2027.
0: El Pleno de la Cámara Baja también aprobó la propuesta que establece que el trabajo parlamentario se desarrolle de manera presencial. El presidente de la Cámara de Diputados, Oscar Reto, recibió la visita del alcalde provincial de Tacna, Pascual Guisa, quien le invitó a participar de las actividades conmemorativas por los 97 años de la reincorporación de Tacna al Perú. Muchas gracias por acompañarnos en esta edición.
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3: ¡10 y 43!

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0: ¡11! ¡00 minutos!

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Dulce y 5.

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1: Con 11 y 10.

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3: ¡11 y 28!

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5: ¿Cómo están? Les saluda Danitza Palomino. Bienvenidos al micro noticiero del Congreso de la República. Hoy es 14 de agosto del 2026. Estas son las principales noticias del Parlamento Nacional. Hoy se continuará con la instalación de las comisiones ordinarias legislativas y no legislativas del Senado de la República. En primer lugar, se instalará la Comisión de Economía, Medio Ambiente y Defensa del Consumidor. Posteriormente se instalará la Comisión de Asuntos de Salud, Educación, Cultura, Mujer, Desarrollo Social y Desarrollo Digital, así como la Comisión de Justicia y Derechos Humanos, entre otras. En la víspera, el senador Carlos Mesía, de Fuerza Popular, fue elegido presidente de la Comisión de Constitución, Reglamento y Relaciones Exteriores, y el senador Daniel Barragán, del Partido Cívico Obras, fue elegido presidente de la Comisión de Asuntos de Desarrollo Productivo, Energía y Minas, Infraestructura y Trabajo. El Pleno de la Cámara de Diputados aprobó el cuadro nominativo de las comisiones ordinarias legislativas y no legislativas, de la Comisión de Ordenamiento y Seguimiento Legislativo y de la Comisión de Acusaciones Constitucionales.
6: Han votado a favor 115 diputados, en contra ninguno, en abstención solo uno. Ha sido aprobado el cuadro normativo de las comisiones ordinarias legislativas y no legislativas de la Cámara de Diputados para el periodo anual de sesiones 2026-2027.
5: El Pleno de la Cámara Baja también aprobó la propuesta que establece que el trabajo parlamentario se desarrolle de manera presencial. El presidente de la Cámara de Diputados, Oscar Reto, recibió la visita del alcalde provincial de Tacna, Pascual Guisa, quien invitó a participar de las actividades conmemorativas por los 97 años de la reincorporación de Tacna al Perú. Muchas gracias por acompañarnos en esta edición.

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2: ¡11 y 43!

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1: ¡12 y 6!

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1: 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Dulce y 11.

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1: Doce y 23.

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5: Doce y 39.

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0: ¡12:43!

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Dulce y 48.

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Llegó la fecha esperada, pues, de mi Arequipa es el santo. Bien temprano me levanto para ver qué le regalaba. Recorrí titita la tablada. Estaban verdes las habas, los choclos recién en cabello y las papas con la hilada. Caray, qué suerte pa' mala. Y yo que la aprecio tanto, de remate todavía a su santo. ¿Cómo no va a llevarle nada? Ella siempre en mi cumpleaños me manda din de la población, recibiendo pues mi buen regalo y pa' mis coros la colación. ¿Verdad pues? En la quebrada tengo una mata y zapallo. Al huemo, ¡ah, caracho! Al huemo monté mi caballo, y llegando allí la planta estaba, pues, cuán grande fue mi alegría al encontrar lo que deseaba. No le había caído la hilada, estaba justo lo que yo quería. Cogí uno grande y colorado, lo acaricié con mis manos. Es que somos hermanos, porque la tierra nos lo ha dado, y contento con el fruto gracias a la tierra que cultivó, le hago presente a mi pueblo que el ser lonco no es el bruto. Tuititos te invitan cerveza como si fuera una dicha, yo invito mi rica chicha, la bebida de más pureza, y con la amistad más sincera de este lonco chacarero, te canto como jílgaro al son de la marinera. ¡Ay, caray! Yo no te traigo diploma ni tampoco pergamino. Yo soy lonco campesino que bajo desde la loma para abrazarte como hermano con mi pacha de cariño. Quizá con alma de niño te traigo el corazón en la mano. Le pido a la providencia en el día de tu cumpleaños que viváis por muchos años.

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1: Una.

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Campo Marte están haciendo y avenida La Marina. 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Y dice así. Como más antes decía, qué ridículo el consejo. O el alcalde es un cangrejo, o ya le cuelgan para arriba. Permitir que se suscriba, por burla al pueblo lo entiendo. 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Y como cosa muy fina, a un frente el chocollo audón ha puesto en vez de cedrón, como en Lima, casuarina. Pa' continuar el compás, cualquier limeño guarojía, a eso que llamamos ñojía, viene a decirle bypass. 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
2: Una y 26.

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2: Rinconcito arequipeño.

Mi rinconcito arequipeño, quiero te guayarpe con mis longos sentimientos, los rubios y carullas trigales de tus primorosas tabladas. ¡Ay, caray! Quisiera cegarlos con el serrucho y mi pasión, pa' luego, pues, en la era de mi alma, de orgulloso arequipeño. Es verdad, soy un lonco salamero que al quedarme solito, ¡ay, caracho! Y en medio de tu hermoso paisaje me cospeo contento en la gran sera y tus sueños y tu gloriosa historia, pues, rinconcito arequipeño que siempre vais metido en el corazón de cada lonco que va rodeando por muchos mundos extraños, siempre añorando el perfil del coloso Misti, la perfumada campiña, desde su plaza de armas hasta su puente y fierro. Lágrimas de nostalgia se me sueltan de mis ojos al recordarte en tu día, pues, mi rinconcito arequipeño, con su pedazo y celeste cielo, siempre sois grande para el

0: Un cuarequipeño que levanta su vaso y chicha para brindar, pues, por la grandeza y felicidad de nuestra linda Arequipa, caracho.
1: Una y 34.

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1: ¿Cómo están? Les saluda Danitza Palomino. Bienvenidos al micro noticiero del Congreso de la República. Hoy es 14 de agosto del 2026. Estas son las principales noticias del Parlamento Nacional. Hoy se continuará con la instalación de las comisiones ordinarias legislativas y no legislativas del Senado de la República. En primer lugar, se instalará la Comisión de Economía, Medio Ambiente y Defensa del Consumidor. Posteriormente, se instalará la Comisión de Asuntos de Salud, Educación, Cultura, Mujer, Desarrollo Social y Desarrollo Digital, así como la Comisión de Justicia y Derechos Humanos, entre otras. En la víspera, el senador Carlos Mesía, de Fuerza Popular, fue elegido presidente de la Comisión de Constitución, Reglamento y Relaciones Exteriores, y el senador Daniel Barragán, del Partido Cívico Obras, fue elegido presidente de la Comisión de Asuntos de Desarrollo Productivo, Energía y Minas, Infraestructura y Trabajo. El Pleno de la Cámara de Diputados aprobó el cuadro nominativo de las comisiones ordinarias legislativas y no legislativas, de la Comisión de Ordenamiento y Seguimiento Legislativo y de la Comisión de Acusaciones Constitucionales.
2: Han votado a favor 115 diputados, en contra ninguno, en abstención solo uno. Ha sido aprobado el cuadro normativo de las comisiones ordinarias legislativas y no legislativas de la Cámara de Diputados para el periodo anual de sesiones 2026-2027.
1: El Pleno de la Cámara Baja también aprobó la propuesta que establece que el trabajo parlamentario se desarrolle de manera presencial. El presidente de la Cámara de Diputados, Oscar Reto, recibió la visita del alcalde provincial de Tacna, Pascual Guisa, quien le invitó a participar de las actividades conmemorativas por los 97 años de la reincorporación de Tacna al Perú. Muchas gracias por acompañarnos en esta edición.

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1: 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Serranos jamás, ni en sueños, ni a las buenas ni a las malas. 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Supi que la ciencia encierra, leen un libro de mi hijo, que un gran científico dijo, 2000 metros de mi tierra, principia para arriba sierra, hasta vi de correr balas, que no se repita ojalas, que es como pelear por bosta, porque afirman que esto es costa, generalmente los calas. Hay otros que hacen apuesta, viendo que toda la vida endemoliendo es su vida. Y ahí está por bien la respuesta, que no es costa, sino cuesta. 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
0: Una y 53.

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3: ¿Acaso soy un estropajo, traga de embalde? ¿Acaso tengo hitas en las cejas? Amiga mía, es poca cosa. Otra será que me haga el cojo y la otra que me haga el muerto, para que me velen pues. A lo mejor mi cara de tranquilo les parezca lerdo, para que sepan pues. Yo no tengo un pelo de tonto y la otra ni una pizca de lerda. Porque el día que me pica el diente soy capaz de sacudirle el esqueleto a cualquiera. Y un guaracazo al jijuna lo revuelco y le tajo el hocico, para que aprenda pues a guardar respeto y a mantener distancia. Porque hablando pues las cosas claras, como el agua pues me sorprende, como el baboso se ha antojado, va a ver pues a enredarse con mi gamilla, pa' chaullar pues la rica pieza y jonearla y a meter espuela en lo más sagrado. ¿Qué les parece pues? A cuentar pues con la piedra llena, a tragar de atendido, sin que le haya costado, a ponerse poncho fino, y lo que es peor, a mandar, sí, ay caracho, a mandar, a montar en el mejor caballo, a escuchar orgulloso que le digan patrón, a boca llena y sin saber trabajar. Pa' eso pues, yo no me duermo, ni soy un manteado. Ya porque por mi parte pues, le he tirado un sermón a mi hija. Y veas pues, la querendona se me ha empalado. Por algo pues, aquí la han parido, y aquí también la han criado. Y son pues, las primeras ramas frescas de este tronco azumagao. Ya pues, los nabos del cambio están floreando y los jilgueros de la ilusión se mecen y cantan en sus ramas. Y ahora pues el pasto chileno de las mentiras amorosas han llenado con su chamba la cuartilla de su inocencia, y la liga de su cerebro está engruesando porque se ha enraizado con la salvia del amor. Pero la zanahoria de la esperanza ha chancado con las piedras

allá de la desilusión, y mi santo Ibarro, puesto siempre en lo alto, se ha caído pues junto con el mojilete en el temblor, y el remolino de la verdad lo ha convertido en polvo y me ha dejado mirando para arriba. ¡Pucha! Me ha dejado leerlo sin poder alcanzarlo, hasta perderlo, porque en el terreno cascajoso de la juventud no entra a fumigar el viejo con su consejo. Ahí pues, aprovecha la sabandija para hacer su tapa de agurria, y sin remedio el destino la caliente y la abriga. Por eso pues, el dolor y el mal ya tienen cría. Ahí quedó descolonchada la riata cebosa de mis anhelos y el frío de mi soledad. Está carambaneando mis orejas, lo que me ha hecho capicharme pues con el poncho de la paciencia. Pero ahí no queda mi amigo, el guaracazo que me metió el tiempo sin quererlo, al antojao, que el tatito me libre, carajo. Lo pondremos en la horma que se hicieron los buenos, y le ajustaremos, ve, las coyundas a los cachos del trabajo, y le amarraremos junto al güey flaco de la constancia. Así aprenderá pues a agarrar una cantarilla vieja y a llenarla de piedras, a cotimbear alrededor de un domindejo, tiguayando el trigo, titita las mañanas, a espremirse de las patas hasta la cabeza con el par de tercios de chala en la espalda, y a amarrarse bien los calzones, a sentarse en la mesa con mija y con su guagua, con la bendición del tatito y con el...

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1: Dos y cuatro.

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3: Quiero contarle, mi mano, un pedacito de la historia negra, de la historia nuestra, caballero. Y dice:
0: 3 y 24.

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3: Tres y 31.

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6: Oye, pero tú sí que eres feo.
7: Oh, pero por lo menos a mí me dicen papi con la luz prendida, negra.
4: 3 y 39.

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1: ¿Cómo están? Les saluda Danitza Palomino. Bienvenidos al micro noticiero del Congreso de la República. Hoy es 14 de agosto del 2026. Estas son las principales noticias del Parlamento Nacional. Hoy se continuará con la instalación de las comisiones ordinarias legislativas y no legislativas del Senado de la República. En primer lugar, se instalará la Comisión de Economía, Medio Ambiente y Defensa del Consumidor. Posteriormente, se instalará la Comisión de Asuntos de Salud, Educación, Cultura, Mujer, Desarrollo Social y Desarrollo Digital, así como la Comisión de Justicia y Derechos Humanos, entre otras. En la víspera, el senador Carlos Mesía, de Fuerza Popular, fue elegido presidente de la Comisión de Constitución, Reglamento y Relaciones Exteriores, y el senador Daniel Barragán, del Partido Cívico Obras, fue elegido presidente de la Comisión de Asuntos de Desarrollo Productivo

0: Energía y Minas, Infraestructura y Trabajo. El Pleno de la Cámara de Diputados aprobó el cuadro nominativo de las comisiones ordinarias legislativas y no legislativas, de la Comisión de Ordenamiento y Seguimiento Legislativo y de la Comisión de Acusaciones Constitucionales.
1: Han votado a favor 115 diputados, en contra ninguno, en abstención solo uno. Ha sido aprobado el cuadro normativo de las comisiones ordinarias legislativas y no legislativas de la Cámara de Diputados para el periodo anual de sesiones 2026-2027.
0: El Pleno de la Cámara Baja también aprobó la propuesta que establece que el trabajo parlamentario se desarrolle de manera presencial. El presidente de la Cámara de Diputados, Oscar Reto, recibió la visita del alcalde provincial de Tacna, Pascual Guisa, quien invitó a participar de las actividades conmemorativas por los 97 años de la reincorporación de Tacna al Perú. Muchas gracias por acompañarnos en esta edición.

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2: Cuatro y 17.

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1: Te activa. ¡4 y 27!

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1: ¿Cómo están? Les saluda Danitza Palomino. Bienvenidos al micro noticiero del Congreso de la República. Hoy es 14 de agosto del 2026. Estas son las principales noticias del Parlamento Nacional. Hoy se continuará con la instalación de las comisiones ordinarias legislativas y no legislativas del Senado de la República. En primer lugar, se instalará la Comisión de Economía, Medio Ambiente y Defensa del Consumidor. Posteriormente, se instalará la Comisión de Asuntos de Salud, Educación, Cultura, Mujer, Desarrollo Social y Desarrollo Digital, así como la Comisión de Justicia y Derechos Humanos, entre otras. En la víspera, el senador Carlos Mesía, de Fuerza Popular, fue elegido presidente de la Comisión de Constitución, Reglamento y Relaciones Exteriores, y el senador Daniel Barragán, del Partido Cívico Obras, fue elegido presidente de la Comisión de Asuntos de Desarrollo Productivo, Energía y Minas, Infraestructura y Trabajo. El Pleno de la Cámara de Diputados aprobó el cuadro nominativo de las comisiones ordinarias legislativas y no legislativas, de la Comisión de Ordenamiento y Seguimiento Legislativo y de la Comisión de Acusaciones Constitucionales.
2: Han votado a favor 115 diputados, en contra ninguno, en abstención solo uno. Ha sido aprobado el cuadro normativo de las comisiones ordinarias legislativas y no legislativas de la Cámara de Diputados para el periodo anual de sesiones 2026-2027.
1: El Pleno de la Cámara Baja también aprobó la propuesta que establece que el trabajo parlamentario se desarrolle de manera presencial. El presidente de la Cámara de Diputados, Oscar Reto, recibió la visita del alcalde provincial de Tacna, Pascual Guisa, quien le invitó a participar de las actividades conmemorativas por los 97 años de la reincorporación de Tacna al Perú. Muchas gracias por acompañarnos en esta edición.
3: 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Cuatro y 43.

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1: ¡4 y 56!

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4: ¡Y 38!

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Seis y 29.

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